0: Laudetur Jesus Christus.
1: Estimados oyentes de Radio Vaticana y Vatican News, muy buenos días. Reciban un cordial saludo de quien les habla, Mireia Bonilla, en este 8 de junio, lunes de la décima semana del tiempo ordinario y día en el que la Iglesia recuerda, entre otros, a San Medardo, obispo de Noyon. Fue un obispo francés del siglo VI, conocido por su bondad y ayuda a los pobres. Una curiosa tradición cuenta que cuando era niño, un águila extendió sus alas sobre él para protegerlo de la lluvia, por lo que llegó a ser considerado patrono relacionado con el tiempo y las tormentas. Su fiesta se celebra hoy, 8 de junio.

0: El Papa León XIV se encuentra en España de viaje apostólico. Aterrizó en el aeropuerto de Madrid-Barajas el pasado sábado 6 de junio y hoy es ya su tercer día en el país, en concreto en la capital española. Ayer por la tarde, en el Movistar Arena de Madrid y ante más de 12.000 personas, el Papa León XIV presidió el encuentro Tejer Redes con el mundo de la cultura, el arte, de la economía y del deporte. Fue sin duda una invitación a construir puentes entre distintos ámbitos de la sociedad, poniendo siempre a la persona humana en el centro. En su intervención, el Santo Padre animó a ser hilos nuevos para tejer redes nuevas, capaces de armonizar la cultura, la educación, el trabajo, el arte y también el deporte. Advirtió que la sociedad actual posee una extraordinaria capacidad para innovar y producir, pero necesita redescubrir el sentido profundo de lo que hace y custodiar la dignidad humana, especialmente la de los más vulnerables. También subrayó que la comunicación nunca es neutral y puede sembrar división o despertar esperanza. Escuchamos.
1: Queridos amigos, amigas, es un placer encontrarme con vosotros en este lugar. Un espacio que no solo acoge actividades deportivas, artísticas y culturales, sino emociones profundas del ser humano, la alegría, la admiración, el entusiasmo y la esperanza, así como la tristeza y la frustración. En este hermoso país es imposible no admirar la huella de creatividad que atraviesa su historia y da forma a su identidad. ¿Qué herencia estamos dejando al futuro? Y por ende, ¿qué tipo de comunidad estamos construyendo? Nuestra sociedad, en efecto, posee una extraordinaria capacidad para producir, innovar y comunicar. Sin embargo, parece que todavía necesitamos aprender a custodiar el alma de aquello que ésta genera. De lo contrario, corremos el riesgo de ser expertos en los medios y eficaces para producir, pero inciertos acerca del por qué, para qué, con quién y para quién se produce. En este contexto, la Iglesia, consciente tanto de sus aciertos como de sus errores a lo largo de la historia, anhela permanecer en diálogo con el mundo contemporáneo. En el ADN de la humanidad está radicado el deseo de bien, de belleza, de verdad. Y es a partir de esa aspiración profundamente humana y de nuestra experiencia plurisecular que la Iglesia propone caminos para una vida digna y el bien común. A este propósito, San Pablo VI afirmó ante las Naciones Unidas que independientemente de la opinión que se tenga del pontífice de Roma, es bien conocida su misión. En cuanto experta en humanidad, la Iglesia no se desentiende de nada verdaderamente humano. Queridos amigos, os invito entonces a hacer hilos nuevos para tejer redes nuevas que armonicen todos los ámbitos de la vida, para entramar una sociedad renovada en donde el tiempo se impregne de eternidad, la cultura custodie la memoria y favorezca el diálogo, la educación promueva la búsqueda de la verdad con espíritu crítico, el arte despierte asombro y genere emociones nobles. La empresa reconozca la dignidad de la persona y el trabajo siga siendo motor de esperanza. Seamos hilos nuevos, acogiendo el consejo de San Pablo. Alegraos con los que están alegres, llorad con los que lloran. Tened la misma consideración y trato unos con otros, sin pretensiones de grandeza, sino poniéndoos al nivel de la gente humilde. No os tengáis por sabios, a nadie devolváis mal por mal. Procurad lo bueno ante toda la gente, en la medida de lo posible, y en lo que dependa de vosotros, manteneos en paz con todo el mundo, porque en todo ello se juega que en el porvenir siga resplandeciendo nuestra magnífica humanidad. Muchas gracias.
0: Y antes del discurso papal, una de las intervenciones más destacadas fue la del actor Antonio Banderas, quien recordó la profunda relación entre la Iglesia y el arte a lo largo de la historia. El artista malagueño afirmó que la Iglesia ha sido el mayor promotor de arte de la humanidad y destacó que Jesucristo sigue siendo la figura más representada de la historia del arte. Además, defendió que el arte debe ser una alternativa a la violencia y una herramienta para comprender mejor el alma humana.
2: Vosotros sois el tiempo, decía San Agustín. Santo Padre, yo estoy aquí por Gospel. Gospel es una pieza de teatro musical creada, compuesta e interpretada en su país de origen. Usted sabe muy bien que Gospel significa el hechizo de Dios. Yo hoy estoy aquí, Santo Padre, confesando haber sido víctima del hechizo de Dios. Muchas gracias.

0: España alza la mirada. Del 6 al 12 de junio, el Papa León XIV visita Madrid, Barcelona y Canarias. Sigue este viaje apostólico con Vatican News y Radio Vaticana. Hoy, tercer día del Papa León XIV en Madrid, su agenda ha arrancado con un encuentro con los miembros del Parlamento Español, pero antes de llegar al Congreso de los Diputados. León XIV se ha reunido brevemente con el presidente del Gobierno español, Pedro Sánchez. El encuentro ha durado aproximadamente 20 minutos. Después, León XIV se ha convertido en el primer pontífice en intervenir ante el Congreso de los Diputados de España, donde ha pronunciado un discurso centrado en la dignidad humana, la paz y la defensa de los más vulnerables.
1: Vengo ante todos ustedes como obispo de Roma y pastor de la Iglesia Católica, consciente de que la misión confiada al sucesor del apóstol Pedro como principio y fundamento de unidad de los obispos y de los fieles coloca la Santa Sede de modo peculiar en diálogo con los pueblos y con los estados. Mi presencia entre ustedes quiere ser un gesto de cercanía hacia España en el marco de la mutua cooperación y una palabra ofrecida desde el servicio a la persona humana. La Iglesia camina con la humanidad, comparte sus esperanzas y sus heridas, escucha los interrogantes de cada época y se deja interpelar por todo lo que concierne a la existencia de los hombres y las mujeres de hoy. Por eso, cuando se dirige a la vida pública, lo hace respetando la misión propia de las instituciones y la legítima responsabilidad de quienes han recibido el mandato de legislar. Reconoce la autonomía de las realidades terrenas y la distinción entre comunidad eclesial y comunidad política. Y precisamente desde esa conciencia aporta una reflexión nacida del deseo de servir al bien común y de recordar aquello que hace verdaderamente humana la convivencia.
0: Y para conocer más detalles de esta histórica intervención del Papa León XIV en el Congreso de los Diputados de Madrid, saludamos a nuestra enviada especial en Madrid, Patricia Inestrosa. Patricia, muy buenas.
2: ¿Qué tal, Mireia? ¿Qué tal? Buenas aquí desde Madrid con este maravilloso encuentro que ha tenido el Papa con los diputados españoles.
0: Bueno, has estado en el Congreso de los Diputados esta mañana. Cuéntanos, ¿cómo ha sido la llegada del Papa y cómo se ha desarrollado esta histórica intervención?
2: Sobre todo, y hablando con algunos españoles, han sido un momento histórico, porque la última vez que el Parlamento se había unido de esta manera para no solo recibir al pontífice, sino para aplaudir un discurso, había pasado hace ya más de 10 años justamente con el rey. El Papa, al entrar al Parlamento, Mireia, fue recibido con un aplauso que duró largo, unos 3-4 minutos, pero que demostraba el afecto y el respeto de todos los diputados. Pero al concluir su discurso, el aplauso que le siguió fue de casi 10 minutos, lleno de aprobación total a cada una de sus palabras, y en medio de tantos, vive el Papa.
0: Madre mía, la verdad que sin duda, bueno, ha sido un momento histórico, ¿no? Como estamos diciendo. Es, como has dicho bien tú, la primera vez que un pontífice toma la palabra en el hemiciclo español. ¿Puedes decirnos qué aspectos del discurso, del extenso discurso que ha pronunciado el Papa, han destacado más durante la sesión?
2: Un discurso de 7 páginas, que tanto es así que al concluirlo el Papa bebió un poco de agua, o sea, fue largo, pero sobre todo marcó diferentes pautas. Mireia, en especial quiso especificar la misión de un pontífice, la misión universal que tiene el Papa. Especificó el alcance de su misión universal ante el Parlamento, dijo: la sede apostólica no busca intereses políticos ni partidistas. Se basó obviamente en la Constitución Lumen Gentium. El pontífice aclaró que la Iglesia se posiciona firmemente como un puente neutral para el entendimiento mutuo enfocado en promover el diálogo con todos los pueblos y estados del mundo. Y recordó la importancia de la cooperación mutua entre la Iglesia Católica y el Estado bajo la premisa de que la Iglesia camina con la humanidad. Pero el Papa también defendió el marco parlamentario como espacio legal idóneo para canalizar los desafíos y heridas de la sociedad actual. Reconoció con firmeza la separación entre la comunidad eclesial y la civil. El objetivo, dijo, no es interferir en el Estado, sino ofrecer una reflexión ética basada en la experiencia histórica y espiritual. El Papa lanzó además una seria advertencia sobre una profunda crisis mundial, espiritual y cultural visible en la violencia, la polarización y el rearme internacional. Señaló que la atención a los migrantes y refugiados exige una respuesta integral que no solo aborde las causas del desplazamiento forzado, como la inseguridad, la desigualdad económica y la crisis climática, sino que también garantice vías legales y seguras para una acogida digna, protegiendo al mismo tiempo el derecho de las personas a no tener que abandonar su hogar. Y dijo por último que ante los riesgos migratorios y el tráfico de personas urgió fortalecer la prevención, el rescate, la asistencia con una cooperación regional y multilateral, Mireia.
0: Como has dicho bien antes, ha habido una ovación al principio, un aplauso muy grande y también al final durante la intervención del Papa León XIV. ¿Qué pasajes crees que han suscitado una reacción más visible entre los diputados, los senadores y las autoridades?
2: Bueno, creo que fue importante el hecho que ha puntualizado dónde está un papa, que no es un político. Y, por supuesto, han aceptado con mucho agrado el hecho de que él haya especificado la crisis mundial actual, el rearme por medio de inteligencia artificial y también el tema de los migrantes, que sabemos que es una tecla que afecta mucho, que duele mucho a España.
0: Y hasta aquí, estimados oyentes, nuestro informativo de hoy. Les recordamos que pueden seguir toda la actualidad relacionada con el Papa León XIV, con el Vaticano y con la Iglesia en el mundo a través de nuestra página web www.vaticannews.va. ¡Feliz tarde! Hasta mañana.

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1: Veinte horas, 22 minutos.

0: En esta Navidad volvemos a contemplar el misterio de Dios que se hace cercano. El Evangelio nos recuerda, la palabra se hizo carne y habitó entre nosotros. En la pequeñez de un pesebre, Dios se acerca silenciosamente a nuestra vida universitaria, a nuestras familias, a nuestras luchas cotidianas. En la encarnación, Dios dignificó plenamente la condición humana. Hoy celebramos esa dignidad que Él reafirma al hacerse pequeño y vulnerable por amor a nosotros.
1: Los pastores fueron los primeros en escuchar el anuncio de la alegría. Hombres sencillos, inmersos en su trabajo cotidiano, pero con el corazón dispuesto. Dios actúa así. Viene en lo ordinario, sin estridencias, en la vida real de nuestras familias y de nuestro quehacer universitario. En cada gesto de servicio, en cada jornada de estudio, en cada tarea administrativa, Dios viene y se anuncia. Que esta Navidad nos encuentre disponibles para acogerlo en lo simple, en lo cotidiano, en lo que pareciera insignificante, pero que transforma el corazón.
2: Vivimos tiempos desafiantes como país y como humanidad. Si no permitimos que Dios toque nuestras heridas y desarme nuestros miedos, no podremos construir la fraternidad que anhelamos. Como los Reyes Magos, sigamos la luz que nos conduce a Belén. Que también nosotros encontremos en la humildad del niño la sabiduría que necesitamos para trabajar juntos por un futuro de esperanza.
3: María y José, en su sencillez, acogieron el acontecimiento más grande de la historia en un lugar pequeño y precario. Allí, donde parecía que nada extraordinario podía suceder, Dios obró maravillas. Así también en nuestra comunidad universitaria, en medio del ordinario, Dios quiere seguir sembrando unidad, amistad y humildad y renovación. Pidamos la gracia de esta Navidad para que la luz de Cristo ilumine cada paso que damos como comunidad y que Él nos conceda unidad, fraternidad y esperanza en el camino que emprendemos hacia el próximo año.
0: A toda nuestra querida familia universitaria, docentes, administrativos, estudiantes, graduados y aliados externos, deseamos que el nacimiento de Jesús renueve su alegría, fortalezca su fe y avive su esperanza. Que el Señor bendiga a cada familia, conceda paz a Bolivia y nos permita trabajar unidos para un 2026 lleno de frutos, de servicio y crecimiento. ¡Feliz Navidad y bendecido Año Nuevo!
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2: Veinte horas, 40 minutos.
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1: Veinte horas, 57 minutos.

0: Conferencia Episcopal Boliviana. Centésimo décimo séptima Asamblea de Obispos de Bolivia.
1: Opción preferencial por los jóvenes. Nuestra población boliviana cuenta con un alto porcentaje de jóvenes. Esta realidad exige una atención del Estado y de la Iglesia. Los jóvenes son el presente de nuestra sociedad. Por lo tanto, necesitan ser protagonistas en escribir la historia del país, siendo el rostro de esperanza. Optar por los jóvenes significa dejar que los jóvenes sean jóvenes en la vida y misión de la Iglesia, asumiendo su formación humana y cristiana. A ustedes, jóvenes, les pedimos que sigan adelante con su compromiso bautismal de colaborar en la catequesis, misiones, voluntariado, grupos y movimientos juveniles. Como Iglesia necesitamos despojarnos de nuestras estructuras cerradas para dar espacios al liderazgo de los jóvenes, a la escucha de su voz, porque solo con su aporte creativo y de nuevas ideas se renueva la vida de la Iglesia. Hoy es necesario renovar el compromiso de facilitar a los jóvenes el encuentro personal con Cristo. Es fundamental que cada joven conozca y llegue a amar la historia, el pensamiento y las actitudes de Jesús, porque solo en Él alcanzamos la salvación y la plenitud de la vida. Que cada joven sea testigo de la misión digital. Nueva etapa en Bolivia. Felicitamos al nuevo gobierno y deseamos el mejor de los éxitos en su servicio por el bien común de los bolivianos. Reconstruir la democracia no es tarea fácil, tampoco es responsabilidad de unos cuantos. Requiere asumir actitudes de reconciliación y participación, además del compromiso de todos con generosidad y valentía, honestidad y transparencia, para generar cada día espacios de diálogo, consenso, encuentro fraternal y respeto. Exige una mentalidad nueva y propositiva para no estancarnos en intereses mezquinos de unos pocos. Este desafío de cambios estructurales es urgente, pero tenemos que ser conscientes que no hay soluciones inmediatas. Por eso, en actitud de confianza, demos tiempo a este proceso. El país está destrozado y no podemos ser indiferentes a colaborar y esforzarnos de distintas maneras para caminar hacia una estabilidad socioeconómica, institucional y cultural. Es posible salir de esta crisis, pero los primeros en comprometernos debemos ser nosotros mismos. Caminando juntos es posible avanzar, esa es nuestra esperanza. Hacia la luz de la Navidad, pronto comienza nuestra preparación para celebrar el nacimiento de nuestro Señor Jesucristo. Que sea una ocasión para dejarnos iluminar con su encarnación, de que María, nuestra Madre, interceda por nosotros, los obispos de Bolivia, Cochabamba, 11 de noviembre del 2025.
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1: Veintiuna horas, 22 minutos.

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0: En esta Navidad volvemos a contemplar el misterio de Dios que se hace cercano. El Evangelio nos recuerda, la palabra se hizo carne y habitó entre nosotros. En la pequeñez de un pesebre, Dios se acerca silenciosamente a nuestra vida universitaria, a nuestras familias, a nuestras luchas cotidianas. En la encarnación, Dios dignificó plenamente la condición humana. Hoy celebramos esa dignidad que Él reafirma al hacerse pequeño y vulnerable por amor a nosotros.
1: Los pastores fueron los primeros en escuchar el anuncio de la alegría. Hombres sencillos, inmersos en su trabajo cotidiano, pero con el corazón dispuesto. Dios actúa así. Viene en lo ordinario, sin estridencias, en la vida real de nuestras familias y de nuestro quehacer universitario. En cada gesto de servicio, en cada jornada de estudio, en cada tarea administrativa, Dios viene y se anuncia. Que esta Navidad nos encuentre disponibles para acogerlo en lo simple, en lo cotidiano, en lo que pareciera insignificante, pero que transforma el corazón.
2: Vivimos tiempos desafiantes como país y como humanidad. Si no permitimos que Dios toque nuestras heridas y desarme nuestros miedos, no podremos construir la fraternidad que anhelamos. Como los Reyes Magos, sigamos la luz que nos conduce a Belén. Que también nosotros encontremos en la humildad del niño la sabiduría que necesitamos para trabajar juntos por un futuro de esperanza.
3: María y José, en su sencillez, acogieron el acontecimiento más grande de la historia en un lugar pequeño y precario. Allí, donde parecía que nada extraordinario podía suceder, Dios obró maravillas. Así también en nuestra comunidad universitaria, en medio del ordinario, Dios quiere seguir sembrando unidad, amistad y humildad y renovación. Pidamos la gracia de esta Navidad para que la luz de Cristo ilumine cada paso que damos como comunidad y que Él nos conceda unidad, fraternidad y esperanza en el camino que emprendemos hacia el próximo año.
0: A toda nuestra querida familia universitaria, docentes, administrativos, estudiantes, graduados y aliados externos, deseamos que el nacimiento de Jesús renueve su alegría, fortalezca su fe y avive su esperanza. Que el Señor bendiga a cada familia, conceda paz a Bolivia y nos permita trabajar unidos para un 2026 lleno de frutos, de servicio y crecimiento. ¡Feliz Navidad y bendecido Año Nuevo!
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1: Horas 40 minutos.

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1: Veintiuna horas, 57 minutos.

0: Conferencia Episcopal Boliviana. Centésimo-décimo-séptima Asamblea de Obispos de Bolivia.
1: Peregrinos de esperanza, la esperanza no defrauda, Romanos 5:5. Los obispos de Bolivia, reunidos en Cochabamba, en la centésima-décima-sexta Asamblea, saludamos al pueblo que peregrina en Bolivia. Año jubilar y bicentenario de Bolivia. Este año la Iglesia Universal experimenta una renovación al celebrar los 2025 años del nacimiento de Jesucristo, como también la celebración del Bicentenario de Bolivia. Celebramos estos acontecimientos con todos los fieles de la Iglesia en Bolivia, experimentando la alegría de renovar nuestra fe en la acción salvadora de Dios. Hemos aprovechado estos acontecimientos para fortalecer la vitalidad de la Iglesia y asumir un compromiso personal y comunitario en la transformación de la realidad conforme a los criterios del reino de Dios. Peregrinos de esperanza, no es quedarse conformes donde estamos, es saber encontrar una fuerza interior para superar las adversidades y mejorar nuestra condición de vida. Opción preferencial por los pobres. En comunión con la historia de la Iglesia y las motivaciones pastorales del Papa León XIV, reafirmamos nuestro compromiso eclesial de difundir y alentar todos los esfuerzos para que la acción social de la Iglesia por los pobres sea cada vez más visible y cotidiana, de manera que no es una acción superficial, ocasional y opcional, sino forma parte esencial de la identidad de la Iglesia. En este sentido, siguiendo el proceso de reflexión y actualización, hoy estamos llamados a hacer de este el Evangelio Iglesia pobre para los pobres. Como afirma el Papa en la exhortación apostólica Dilexite 104, el cristiano no puede considerar a los pobres solo como un problema social. Estos son una cuestión familiar, son de los nuestros. Nuestra relación con ellos no puede reducir a una actividad o a una oficina de iglesia. Se nos pide dedicar tiempo a los pobres, presentarles amable atención, escucharlos con interés, acompañarlos en los momentos más difíciles y reconocer en los pobres el rostro de Cristo. Que María, nuestra Madre, interceda por nosotros, los obispos de Bolivia, Cochabamba, 11 de noviembre del 2025.
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0: En esta Navidad volvemos a contemplar el misterio de Dios que se hace cercano. El Evangelio nos recuerda, la palabra se hizo carne y habitó entre nosotros. En la pequeñez de un pesebre, Dios se acerca silenciosamente a nuestra vida universitaria, a nuestras familias, a nuestras luchas cotidianas. En la encarnación, Dios dignificó plenamente la condición humana. Hoy celebramos esa dignidad que Él reafirma al hacerse pequeño y vulnerable por amor a nosotros.
1: Los pastores fueron los primeros en escuchar el anuncio de la alegría. Hombres sencillos, inmersos en su trabajo cotidiano, pero con el corazón dispuesto. Dios actúa así, bien en lo ordinario, sin estridencias, en la vida real de nuestras familias y de nuestro quehacer universitario, en cada gesto de servicio, en cada jornada de estudio, en cada tarea administrativa. Dios viene y se anuncia. Que esta Navidad nos encuentre disponibles para acogerlo en lo simple, en lo cotidiano, en lo que pareciera insignificante, pero que transforma, transforma el corazón.
2: Vivimos tiempos desafiantes como país y como humanidad. Si no permitimos que Dios toque nuestras heridas y desarme nuestros miedos, no podremos construir la fraternidad que anhelamos. Como los Reyes Magos, sigamos la luz que nos conduce a Belén. Que también nosotros encontremos en la humildad del niño la sabiduría que necesitamos para trabajar juntos por un futuro de esperanza.
3: María y José, en su sencillez, acogieron el acontecimiento más grande de la historia en un lugar pequeño y precario. Allí, donde parecía que nada extraordinario podía suceder, Dios obró maravillas. Así también en nuestra comunidad universitaria, en medio de lo ordinario, Dios quiere seguir sembrando unidad, amistad y humildad y renovación. Pidamos la gracia de esta Navidad para que la luz de Cristo ilumine cada paso que damos como comunidad y que Él nos conceda unidad, fraternidad y esperanza en el camino que emprendemos hacia el próximo año.
0: A toda nuestra querida familia universitaria, docentes, administrativos, estudiantes, graduados y aliados externos, deseamos que el nacimiento de Jesús renueve su alegría, fortalezca su fe y avive su esperanza. Que el Señor bendiga a cada familia, conceda paz a Bolivia y nos permita trabajar unidos para un 2026 lleno de frutos, de servicio y crecimiento. Feliz Navidad y bendecido Año Nuevo.
4: ¡Feliz Navidad!
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0: Conferencia Episcopal Boliviana. Centésimo décimo séptima Asamblea de Obispos de Bolivia.
1: Opción preferencial por los jóvenes. Nuestra población boliviana cuenta con un alto porcentaje de jóvenes. Esta realidad exige una atención del Estado y de la Iglesia. Los jóvenes son el presente de nuestra sociedad. Por lo tanto, necesitan ser protagonistas en escribir la historia del país, siendo el rostro de esperanza. Optar por los jóvenes significa dejar que los jóvenes sean jóvenes en la vida y misión de la Iglesia, asumiendo su formación humana y cristiana. A ustedes, jóvenes, les pedimos que sigan adelante con su compromiso bautismal de colaborar en la catequesis, misiones, voluntariado, grupos y movimientos juveniles. Como Iglesia necesitamos despojarnos de nuestras estructuras cerradas para dar espacios al liderazgo de los jóvenes, a la escucha de su voz, porque solo con su aporte creativo y de nuevas ideas se renueva la vida de la Iglesia. Hoy es necesario renovar el compromiso de facilitar a los jóvenes el encuentro personal con Cristo. Es fundamental que cada joven conozca y llegue a amar la historia, el pensamiento y las actitudes de Jesús, porque solo en Él alcanzamos la salvación y la plenitud de la vida. Que cada joven sea testigo de la misión digital. Nueva etapa en Bolivia. Felicitamos al nuevo gobierno y deseamos el mejor de los éxitos en su servicio por el bien común de los bolivianos. Reconstruir la democracia no es tarea fácil, tampoco es responsabilidad de unos cuantos. Requiere asumir actitudes de reconciliación y participación, además del compromiso de todos con generosidad y valentía, honestidad y transparencia, para generar cada día espacios de diálogo, consenso, encuentro fraternal y respeto. Exige una mentalidad nueva y propositiva para no estancarnos en intereses mezquinos de unos pocos. Este desafío de cambios estructurales es urgente, pero tenemos que ser conscientes que no hay soluciones inmediatas. Por eso, en actitud de confianza, demos tiempo a este proceso. El país está destrozado y no podemos ser indiferentes a colaborar y esforzarnos de distintas maneras para caminar hacia una estabilidad socioeconómica, institucional y cultural. Es posible salir de esta crisis, pero los primeros en comprometernos debemos ser nosotros mismos. Caminando juntos es posible avanzar. Esa es nuestra esperanza. Hacia la luz de la Navidad, pronto comienza nuestra preparación para celebrar el nacimiento de nuestro Señor Jesucristo, que sea una ocasión para dejarnos iluminar con su encarnación, de que María, nuestra Madre, interceda por nosotros, los obispos de Bolivia, Cochabamba, 11 de noviembre del 2025.
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0: Bienvenidos,
1: amigos amantes de la canción, de la música, del romance. Les invitamos a escuchar seguidamente a este grupo Hidalgo Estandarte del Amor, denominados Matamba y Zion, presentándonos su éxito Reggae Rock para todos ustedes, transmitiendo Frecuencias de Amor.

0: En esta Navidad volvemos a contemplar el misterio de Dios que se hace cercano. El Evangelio nos recuerda, la palabra se hizo carne y habitó entre nosotros. En la pequeñez de un pesebre, Dios se acerca silenciosamente a nuestra vida universitaria, a nuestras familias, a nuestras luchas cotidianas. En la encarnación, Dios dignificó plenamente la condición humana. Hoy celebramos esa dignidad que Él reafirma al hacerse pequeño y vulnerable por amor a nosotros.
1: Los pastores fueron los primeros en escuchar el anuncio de la alegría. Hombres sencillos, inmersos en su trabajo cotidiano, pero con el corazón dispuesto. Dios actúa así, viene en lo ordinario, sin estridencias, en la vida real de nuestras familias y de nuestro quehacer universitario, en cada gesto de servicio, en cada jornada de estudio, en cada tarea administrativa. Dios viene y se anuncia. Que esta Navidad nos encuentre disponibles para acogerlo en lo simple, en lo cotidiano, en lo que pareciera insignificante, pero que transforma, transforma el corazón.
2: Vivimos tiempos desafiantes como país y como humanidad. Si no permitimos que Dios toque nuestras heridas y desarme nuestros miedos, no podremos construir la fraternidad que anhelamos. Como los Reyes Magos, sigamos la luz que nos conduce a Belén. Que también nosotros encontremos en la humildad del niño la sabiduría que necesitamos para trabajar juntos por un futuro de esperanza.
3: María y José, en su sencillez, acogieron el acontecimiento más grande de la historia en un lugar pequeño y precario. Allí, donde parecía que nada extraordinario podía suceder, Dios obró maravillas. Así también en nuestra comunidad universitaria, en medio de lo ordinario, Dios quiere seguir sembrando unidad, amistad y humildad y renovación. Pidamos la gracia de esta Navidad para que la luz de Cristo ilumine cada paso que damos como comunidad y que Él nos conceda unidad, fraternidad y esperanza en el camino que emprendemos hacia el próximo año.
0: A toda nuestra querida familia universitaria, docentes, administrativos, estudiantes, graduados y aliados externos, deseamos que el nacimiento de Jesús renueve su alegría, fortalezca su fe y avive su esperanza. Que el Señor bendiga a cada familia, conceda paz a Bolivia y nos permita trabajar unidos para un 2026 lleno de frutos, de servicio y crecimiento. Feliz Navidad y bendecido Año Nuevo.
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0: Conferencia Episcopal Boliviana. Centésimo décimo séptima Asamblea de Obispos de Bolivia.
1: Peregrinos de esperanza. La esperanza no defrauda. Romanos 5:5. Los obispos de Bolivia, reunidos en Cochabamba en la centésima décima sexta asamblea, saludamos al pueblo que peregrina en Bolivia. Año jubilar y bicentenario de Bolivia. Este año la Iglesia Universal experimenta una renovación al celebrar los 2025 años del nacimiento de Jesucristo, como también la celebración del bicentenario de Bolivia. Celebramos estos acontecimientos con todos los fieles de la Iglesia en Bolivia, experimentando la alegría de renovar nuestra fe en la acción salvadora de Dios. Hemos aprovechado estos acontecimientos para fortalecer la vitalidad de la Iglesia y asumir un compromiso personal y comunitario en la transformación de la realidad conforme a los criterios del Reino de Dios. Peregrinos de esperanza, no es quedarse conformes donde estamos, es saber encontrar una fuerza interior para superar las adversidades y mejorar nuestra condición de vida. Opción preferencial por los pobres. En comunión con la historia de la Iglesia y las motivaciones pastorales del Papa León XIV, reafirmamos nuestro compromiso eclesial de difundir y alentar todos los esfuerzos para que la acción social de la Iglesia por los pobres sea cada vez más visible y cotidiana, de manera que no es una acción superficial, ocasional y opcional, sino forma parte esencial de la identidad de la Iglesia. En este sentido, siguiendo el proceso de reflexión y actualización, hoy estamos llamados a ser desde el Evangelio Iglesia pobre para los pobres. Como afirma el Papa en la exhortación apostólica Dilexit 104, el cristiano no puede considerar a los pobres solo como un problema social. Estos son una cuestión familiar, son de los nuestros. Nuestra relación con ellos no puede reducir a una actividad o a una oficina de iglesia. Se nos pide dedicar tiempo a los pobres, presentarles amable atención, escucharlos con interés, acompañarlos en los momentos más difíciles y reconocer en los pobres el rostro de Cristo. Que María, nuestra Madre, interceda por nosotros, los obispos de Bolivia, Cochabamba, 11 de noviembre del 2025.
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1: Cero hora, 40 minutos.

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1: Es la 1 de la mañana, 40 minutos.

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1: Estimados oyentes de Radio Vaticana y Vatican News, muy buenos días. Reciban un cordial saludo de quien les habla, Mireia Bonilla, en este 8 de junio, lunes de la décima semana del tiempo ordinario y día en el que la Iglesia recuerda, entre otros, a San Medardo, obispo de Noyon. Fue un obispo francés del siglo VI, conocido por su bondad y ayuda a los pobres. Una curiosa tradición cuenta que cuando era niño, un águila extendió sus alas sobre él para protegerlo de la lluvia, por lo que llegó a ser considerado patrono relacionado con el tiempo y las tormentas. Su fiesta se celebra hoy, 8 de junio. El Papa León XIV se encuentra en España de viaje apostólico. Aterrizó en el aeropuerto de Madrid-Barajas el pasado sábado 6 de junio y hoy es ya su tercer día en el país, en concreto en la capital española. Ayer por la tarde, en el Movistar Arena de Madrid y ante más de 12.000 personas, el Papa León XIV presidió el encuentro Tejer Redes con el mundo de la cultura, el arte, de la economía y del deporte. Fue sin duda una invitación a construir puentes entre distintos ámbitos de la sociedad, poniendo siempre a la persona humana en el centro. En su intervención, el Santo Padre animó a ser hilos nuevos para tejer redes nuevas, capaces de armonizar la cultura, la educación, el trabajo, el arte y también el deporte. Advirtió que la sociedad actual posee una extraordinaria capacidad para innovar y producir, pero necesita redescubrir el sentido profundo de lo que hace y custodiar la dignidad humana, especialmente la de los más vulnerables. También subrayó que la comunicación nunca es neutral y puede sembrar división o despertar esperanza. Escuchamos.
2: Queridos amigos, amigas, es un placer encontrarme con vosotros en este lugar. Un espacio que no solo acoge actividades deportivas, artísticas y culturales, sino emociones profundas del ser humano, la alegría, la admiración, el entusiasmo y la esperanza, así como la tristeza y la frustración. En este hermoso país es imposible no admirar la huella de creatividad que atraviesa su historia y da forma a su identidad. ¿Qué herencia estamos dejando al futuro? Y por ende, ¿qué tipo de comunidad estamos construyendo? Nuestra sociedad, en efecto, posee una extraordinaria capacidad para producir, innovar y comunicar. Sin embargo, parece que todavía necesitamos aprender a custodiar el alma de aquello que ésta genera. De lo contrario, corremos el riesgo de ser expertos en los medios y eficaces para producir, pero inciertos acerca del por qué, para qué, con quién y para quién se produce. En este contexto, la Iglesia, consciente tanto de sus aciertos como de sus errores a lo largo de la historia, anhela permanecer en diálogo con el mundo contemporáneo. En el ADN de la humanidad está radicado el deseo de bien, de belleza, de verdad. Y es a partir de esa aspiración profundamente humana y de nuestra experiencia plurisecular que la Iglesia propone caminos para una vida digna y el bien común. A este propósito, San Pablo VI afirmó ante las Naciones Unidas que independientemente de la opinión que se tenga del pontífice de Roma, es bien conocida su misión. En cuanto experta en humanidad, la Iglesia no se desentiende de nada verdaderamente humano. Queridos amigos, os invito entonces a hacer hilos nuevos para tejer redes nuevas que armonicen todos los ámbitos de la vida para entramar una sociedad renovada en donde el tiempo se impregne de eternidad, la cultura custodie la memoria y favorezca el diálogo, la educación promueva la búsqueda de la verdad con espíritu crítico, el arte despierte asombro y genere emociones nobles, la empresa reconozca la dignidad de la persona y el trabajo siga siendo motor de esperanza. Seamos hilos nuevos, acogiendo el consejo de San Pablo. Alegraos con los que están alegres, llorad con los que lloran. Tened la misma consideración y trato unos con otros, sin pretensiones de grandeza, sino poniéndoos al nivel de la gente humilde. No os tengáis por sabios, a nadie devolváis mal por mal. Procurad lo bueno ante toda la gente, en la medida de lo posible, y en lo que dependa de vosotros, manteneos en paz con todo el mundo, porque en todo ello se juega que en el porvenir siga resplandeciendo nuestra magnífica humanidad. Muchas gracias.
1: Y antes del discurso papal, una de las intervenciones más destacadas fue la del actor Antonio Banderas, quien recordó la profunda relación entre la Iglesia y el arte a lo largo de la historia. El artista malagueño afirmó que la Iglesia ha sido el mayor promotor de arte de la humanidad y destacó que Jesucristo sigue siendo la figura más representada de la historia del arte. Además, defendió que el arte debe ser una alternativa a la violencia y una herramienta para comprender mejor el alma humana.
3: Vosotros sois el tiempo, decía San Agustín. Santo Padre, yo estoy aquí por Gospel. Gospel es una pieza de teatro musical creada, compuesta e interpretada en su país de origen. Usted sabe muy bien que Gospel significa el hechizo de Dios. Yo hoy estoy aquí, Santo Padre, confesando haber sido víctima del hechizo de Dios. Muchas gracias.

0: España alza la mirada. Del 6 al 12 de junio, el Papa León XIV visita Madrid, Barcelona y Canarias. Sigue este viaje apostólico con Vatican News y Radio Vaticana. Hoy, tercer día del Papa León XIV en Madrid, su agenda ha arrancado con un encuentro con los miembros del Parlamento Español, pero antes de llegar al Congreso de los Diputados. León XIV se ha reunido brevemente con el presidente del Gobierno español, Pedro Sánchez. El encuentro ha durado aproximadamente 20 minutos. Después, León XIV se ha convertido en el primer pontífice en intervenir ante el Congreso de los Diputados de España, donde ha pronunciado un discurso centrado en la dignidad humana, la paz y la defensa de los más vulnerables.
1: Vengo ante todos ustedes como obispo de Roma y pastor de la Iglesia Católica, consciente de que la misión confiada al sucesor del apóstol Pedro como principio y fundamento de unidad de los obispos y de los fieles coloca la Santa Sede de modo peculiar en diálogo con los pueblos y con los estados. Mi presencia entre ustedes quiere ser un gesto de cercanía hacia España en el marco de la mutua cooperación y una palabra ofrecida desde el servicio a la persona humana. La Iglesia camina con la humanidad, comparte sus esperanzas y sus heridas, escucha los interrogantes de cada época y se deja interpelar por todo lo que concierne a la existencia de los hombres y las mujeres de hoy. Por eso, cuando se dirige a la vida pública, lo hace respetando la misión propia de las instituciones y la legítima responsabilidad de quienes han recibido el mandato de legislar. Reconoce la autonomía de las realidades terrenas y la distinción entre comunidad eclesial y comunidad política. Y precisamente desde esa conciencia aporta una reflexión nacida del deseo de servir al bien común y de recordar aquello que hace verdaderamente humana la convivencia.
0: Y para conocer más detalles de esta histórica intervención del Papa León XIV en el Congreso de los Diputados de Madrid, saludamos a nuestra enviada especial en Madrid, Patricia Inestrosa. Patricia, muy buenas.
2: ¿Qué tal, Mireia? ¿Qué tal? Buenas aquí desde Madrid con este maravilloso encuentro que ha tenido el Papa con los diputados españoles.
0: Bueno, has estado en el Congreso de los Diputados esta mañana. Cuéntanos, ¿cómo ha sido la llegada del Papa y cómo se ha desarrollado esta histórica intervención?
2: Sobre todo, y hablando con algunos españoles, han sido un momento histórico, porque la última vez que el Parlamento se había unido de esta manera para no solo recibir al pontífice, sino para aplaudir un discurso, había pasado hace ya más de 10 años justamente con el rey. El Papa, al entrar al Parlamento, Mireia, fue recibido con un aplauso que duró largo, unos 3-4 minutos, pero que demostraba el afecto y el respeto de todos los diputados. Pero al concluir su discurso, el aplauso que le siguió fue de casi 10 minutos, lleno de aprobación total a cada una de sus palabras, y en medio de tantos, vive el Papa.
0: Madre mía, la verdad que sin duda, bueno, ha sido un momento histórico, ¿no? Como estamos diciendo. Es, como has dicho bien tú, la primera vez que un pontífice toma la palabra en el hemiciclo español. ¿Puedes decirnos qué aspectos del discurso, del extenso discurso que ha pronunciado el Papa, han destacado más durante la sesión?
2: Un discurso de 7 páginas, que tanto es así que al concluirlo el Papa bebió un poco de agua, o sea, fue largo, pero sobre todo marcó diferentes pautas. Mireia, en especial quiso especificar la misión de un pontífice, la misión universal que tiene el Papa. Especificó el alcance de su misión universal ante el Parlamento. Dijo: la sede apostólica no busca intereses políticos ni partidistas. Se basó obviamente en la Constitución Lumen Gentium. El pontífice aclaró que la Iglesia se posiciona firmemente como un puente neutral para el entendimiento mutuo, enfocado en promover el diálogo con todos los pueblos y estados del mundo. Y recordó la importancia de la cooperación cooperación mutua entre la Iglesia Católica y el Estado bajo la premisa de que la Iglesia camina con la humanidad. Pero el Papa también defendió el marco parlamentario como espacio legal idóneo para canalizar los desafíos y heridas de la sociedad actual. Reconoció con firmeza la separación entre la comunidad eclesial y la civil. El objetivo, dijo, no es interferir en el Estado, sino ofrecer una reflexión ética basada en la experiencia histórica y espiritual. El Papa lanzó además una seria advertencia sobre una profunda crisis mundial, espiritual y cultural visible en la violencia, la polarización y el rearme internacional. Señaló que la atención a los migrantes y refugiados exige una respuesta integral que no solo aborde las causas del desplazamiento forzado, como la inseguridad, la desigualdad económica y la crisis climática, sino que también garantice vías legales y seguras para una acogida digna, protegiendo al mismo tiempo el derecho de las personas a no tener que abandonar su hogar. Y dijo por último que ante los riesgos migratorios y el tráfico de personas urgió fortalecer la prevención, el rescate, la asistencia con una cooperación regional y multilateral, Mireia.
0: Como has dicho bien antes, ha habido una ovación al principio, un aplauso muy grande y también al final durante la intervención del Papa León XIV. ¿Qué pasajes crees que han suscitado una reacción más visible entre los diputados, los senadores y las autoridades?
2: Bueno, creo que fue importante el hecho que ha puntualizado dónde está un papa, que no es un político. Y, por supuesto, han aceptado con mucho agrado el hecho de que él haya especificado la crisis mundial actual, el rearme por medio de inteligencia artificial y también el tema de los migrantes, que sabemos que es una tecla que afecta mucho, que duele mucho a España.
0: Y hasta aquí, estimados oyentes, nuestro informativo de hoy. Les recordamos que pueden seguir toda la actualidad relacionada con el Papa León XIV, con el Vaticano y con la Iglesia en el mundo a través de nuestra página web www.vaticannews.va. ¡Feliz tarde! Hasta mañana.

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La noche que caíste hacia el rocío, ¿quién podía contener tu transparencia? Salieron de la sombra los traidores, y en el minué de las oligarquías fue mártir y martirio tu bandera. La geografía de tu sueño grande, el mapa de tu América morena, fue partido, violado y repartido entre tiranos de cuartel y hacienda.

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2: Son las 3 de la mañana, 57 minutos.

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1: Son las 4 de la mañana, 22 minutos.

0: En esta Navidad volvemos a contemplar el misterio de Dios que se hace cercano. El Evangelio nos recuerda, la palabra se hizo carne y habitó entre nosotros. En la pequeñez de un pesebre, Dios se acerca silenciosamente a nuestra vida universitaria, a nuestras familias, a nuestras luchas cotidianas. En la encarnación, Dios dignificó plenamente la condición humana. Hoy celebramos esa dignidad que Él reafirma al hacerse pequeño y vulnerable por amor a nosotros.
1: Los pastores fueron los primeros en escuchar el anuncio de la alegría. Hombres sencillos, inmersos en su trabajo cotidiano, pero con el corazón dispuesto. Dios actúa así, viene en lo ordinario, sin estridencias, en la vida real de nuestras familias y de nuestro quehacer universitario, en cada gesto de servicio, en cada jornada de estudio, en cada tarea administrativa. Dios viene y se anuncia. Que esta Navidad nos encuentre disponibles para acogerlo en lo simple, en lo cotidiano, en lo que pareciera insignificante, pero que transforma, transforma el corazón.
2: Vivimos tiempos desafiantes como país y como humanidad. Si no permitimos que Dios toque nuestras heridas y desarme nuestros miedos, no podremos construir la fraternidad que anhelamos. Como los Reyes Magos, sigamos la luz que nos conduce a Belén. Que también nosotros encontremos en la humildad del niño la sabiduría que necesitamos para trabajar juntos por un futuro de esperanza.
3: María y José, en su sencillez, acogieron el acontecimiento más grande de la historia en un lugar pequeño y precario. Allí, donde parecía que nada extraordinario podía suceder, Dios obró maravillas. Así también en nuestra comunidad universitaria, en medio de lo ordinario, Dios quiere seguir sembrando unidad, amistad y humildad y renovación. Pidamos la gracia de esta Navidad para que la luz de Cristo ilumine cada paso que damos como comunidad y que Él nos conceda unidad, fraternidad y esperanza en el camino que emprendemos hacia el próximo año.
0: A toda nuestra querida familia universitaria, docentes, administrativos, estudiantes, graduados y aliados externos, deseamos que el nacimiento de Jesús renueve su alegría, fortalezca su fe y avive su esperanza. Que el Señor bendiga a cada familia, conceda paz a Bolivia y nos permita trabajar unidos para un 2026 lleno de frutos, de servicio y crecimiento. Feliz Navidad y bendecido Año Nuevo.
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1: Son las 4 de la mañana, 40 minutos.

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1: Son las 4 de la mañana, 57 minutos.

0: Conferencia Episcopal Boliviana. Centésimo décimo séptima Asamblea de Obispos de Bolivia.
1: Peregrinos de esperanza, la esperanza no defrauda, Romanos 5:5. Los obispos de Bolivia, reunidos en Cochabamba en la centésima décima sexta asamblea, saludamos al pueblo que peregrina en Bolivia. Año jubilar y bicentenario de Bolivia. Este año la Iglesia Universal experimenta una renovación al celebrar los 2025 años del nacimiento de Jesucristo, como también la celebración del bicentenario de Bolivia. Celebramos estos acontecimientos con todos los fieles de la Iglesia en Bolivia, experimentando la alegría de renovar nuestra fe en la acción salvadora de Dios. Hemos aprovechado estos acontecimientos para fortalecer la vitalidad de la Iglesia y asumir un compromiso

0: personal y comunitario en la transformación de la realidad conforme a los criterios del reino de Dios. Peregrinos de esperanza, no es quedarse conformes donde estamos, es saber encontrar una fuerza interior para superar las adversidades y mejorar nuestra condición de vida. Opción preferencial por los pobres. En comunión con la historia de la Iglesia y las motivaciones pastorales del Papa León XIV, reafirmamos nuestro compromiso eclesial de difundir y alentar todos los esfuerzos para que la acción social de la Iglesia por los pobres sea cada vez más visible y cotidiana, de manera que no es una acción superficial, ocasional y opcional, sino forma parte esencial de la identidad de la Iglesia. En este sentido, siguiendo el proceso de reflexión y actualización, hoy estamos llamados a ser desde el Evangelio Iglesia pobre para los pobres. Como afirma el Papa en la exhortación apostólica Dilexite 104, el cristiano no puede considerar a los pobres solo como un problema social. Estos son una cuestión familiar, son de los nuestros. Nuestra relación con ellos no se puede reducir a una actividad o a una oficina de iglesia. Se nos pide dedicar tiempo a los pobres, presentarles amable atención, escucharlos con interés, acompañarlos en los momentos más difíciles y reconocer en los pobres el rostro de Cristo. Que María, nuestra Madre, interceda por nosotros. Los obispos de Bolivia, Cochabamba, 11 de noviembre del 2025.
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1: Son las 5 de la mañana, 22 minutos.

0: En esta Navidad volvemos a contemplar el misterio de Dios que se hace cercano. El Evangelio nos recuerda, la palabra se hizo carne y habitó entre nosotros. En la pequeñez de un pesebre, Dios se acerca silenciosamente a nuestra vida universitaria, a nuestras familias, a nuestras luchas cotidianas. En la encarnación, Dios dignificó plenamente la condición humana. Hoy celebramos esa dignidad que Él reafirma al hacerse pequeño y vulnerable por amor a nosotros.
1: Los pastores fueron los primeros en escuchar el anuncio de la alegría. Hombres sencillos, inmersos en su trabajo cotidiano, pero con el corazón dispuesto. Dios actúa así. Viene en lo ordinario, sin estridencias, en la vida real de nuestras familias y de nuestro quehacer universitario. En cada gesto de servicio, en cada jornada de estudio, en cada tarea administrativa, Dios viene y se anuncia. Que esta Navidad nos encuentre disponibles para acogerlo en lo simple, en lo cotidiano, en lo que pareciera insignificante, pero que transforma, transforma el corazón.
2: Vivimos tiempos desafiantes como país y como humanidad. Si no permitimos que Dios toque nuestras heridas y desarme nuestros miedos, no podremos construir la fraternidad que anhelamos. Como los Reyes Magos, sigamos la luz que nos conduce a Belén. Que también nosotros encontremos en la humildad del niño la sabiduría que necesitamos para trabajar juntos por un futuro de esperanza.
3: María y José, en su sencillez, acogieron el acontecimiento más grande de la historia en un lugar pequeño y precario. Allí, donde parecía que nada extraordinario podía suceder, Dios obró maravillas. Así también en nuestra comunidad universitaria, en medio del ordinario, Dios quiere seguir sembrando unidad, amistad y humildad y renovación. Pidamos la gracia de esta Navidad para que la luz de Cristo ilumine cada paso que damos como comunidad y que Él nos conceda unidad, fraternidad y esperanza en el camino que emprendemos hacia el próximo año.
0: A toda nuestra querida familia universitaria, docentes, administrativos, estudiantes, graduados y aliados externos, deseamos que el nacimiento de Jesús renueve su alegría, fortalezca su fe y avive su esperanza. Que el Señor bendiga a cada familia, conceda paz a Bolivia y nos permita trabajar unidos para un 2026 lleno de frutos, de servicio y crecimiento. Feliz Navidad y bendecido Año Nuevo.
4: ¡Feliz Navidad!
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1: Son las 5 de la mañana, 40 minutos.

0: Conferencia Episcopal Boliviana. Centésimo décimo séptima Asamblea de Obispos de Bolivia.
1: Opción preferencial por los jóvenes. Nuestra población boliviana cuenta con un alto porcentaje de jóvenes. Esta realidad exige una atención del Estado y de la Iglesia. Los jóvenes son el presente de nuestra sociedad. Por lo tanto, necesitan ser protagonistas en escribir la historia del país, siendo el rostro de esperanza. Optar por los jóvenes significa dejar que los jóvenes sean jóvenes en la vida y misión de la Iglesia, asumiendo su formación humana y cristiana. A ustedes, jóvenes, les pedimos que sigan adelante con su compromiso bautismal de colaborar en la catequesis, misiones, voluntariado, grupos y movimientos juveniles. Como Iglesia necesitamos despojarnos de nuestras estructuras cerradas para dar espacios al liderazgo de los jóvenes, a la escucha de su voz, porque solo con su aporte creativo y de nuevas ideas se renueva la vida de la Iglesia. Hoy es necesario renovar el compromiso de facilitar a los jóvenes el encuentro personal con Cristo. Es fundamental que cada joven conozca y llegue a amar la historia, el pensamiento y las actitudes de Jesús, porque solo en Él alcanzamos la salvación y la plenitud de la vida. Que cada

0: Joven, sea testigo de la misión digital. Nueva etapa en Bolivia. Felicitamos al nuevo gobierno y deseamos el mejor de los éxitos en su servicio por el bien común de los bolivianos. Reconstruir la democracia no es tarea fácil, tampoco es responsabilidad de unos cuantos. Requiere asumir actitudes de reconciliación y participación, además del compromiso de todos con generosidad y valentía, honestidad y transparencia, para generar cada día espacios de diálogo, consenso, encuentro fraternal y respeto. Exige una mentalidad nueva y propositiva para no estancarnos en intereses mezquinos de unos pocos. Este desafío de cambios estructurales es urgente, pero tenemos que ser conscientes que no hay soluciones inmediatas. Por eso, en actitud de confianza, demos tiempo a este proceso. El país está destrozado y no podemos ser indiferentes a colaborar y esforzarnos de distintas maneras para caminar hacia una estabilidad socioeconómica, institucional y cultural. Es posible salir de esta crisis, pero los primeros en comprometernos debemos ser nosotros mismos. Caminando juntos es posible avanzar. Esa es nuestra esperanza. Hacia la luz de la Navidad. Pronto comienza nuestra preparación para celebrar el nacimiento de nuestro Señor Jesucristo. Que sea una ocasión para dejarnos iluminar con su encarnación. Que María, nuestra Madre, interceda por nosotros, los obispos de Bolivia, Cochabamba, 11 de noviembre del 2025.
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0: En esta Navidad volvemos a contemplar el misterio de Dios que se hace cercano. El Evangelio nos recuerda, la palabra se hizo carne y habitó entre nosotros. En la pequeñez de un pesebre, Dios se acerca silenciosamente a nuestra vida universitaria, a nuestras familias, a nuestras luchas cotidianas. En la encarnación, Dios dignificó plenamente la condición humana. Hoy celebramos esa dignidad que Él reafirma al hacerse pequeño y vulnerable por amor a nosotros.
1: Los pastores fueron los primeros en escuchar el anuncio de la alegría. Hombres sencillos, inmersos en su trabajo cotidiano, pero con el corazón dispuesto. Dios actúa así. Viene en lo ordinario, sin estridencias, en la vida real de nuestras familias y de nuestro quehacer universitario. En cada gesto de servicio, en cada jornada de estudio, en cada tarea administrativa, Dios viene y se anuncia. Que esta Navidad nos encuentre disponibles para acogerlo en lo simple, en lo cotidiano, en lo que pareciera insignificante, pero que transforma, transforma el corazón.
2: Vivimos tiempos desafiantes como país y como humanidad. Si no permitimos que Dios toque nuestras heridas y desarme nuestros miedos, no podremos construir la fraternidad que anhelamos. Como los Reyes Magos, sigamos la luz que nos conduce a Belén. Que también nosotros encontremos en la humildad del niño la sabiduría que necesitamos para trabajar juntos por un futuro de esperanza.
3: María y José, en su sencillez, acogieron el acontecimiento más grande de la historia en un lugar pequeño y precario. Allí, donde parecía que nada extraordinario podía suceder, Dios obró maravillas. Así también en nuestra comunidad universitaria, en medio de lo ordinario, Dios quiere seguir sembrando unidad, amistad y humildad y renovación. Pidamos la gracia de esta Navidad para que la luz de Cristo ilumine cada paso que damos como comunidad y que Él nos conceda unidad, fraternidad y esperanza en el camino que emprendemos hacia el próximo año.
0: A toda nuestra querida familia universitaria, docentes, administrativos, estudiantes, graduados y aliados externos, deseamos que el nacimiento de Jesús renueve su alegría, fortalezca su fe y avive su esperanza. Que el Señor bendiga a cada familia, conceda paz a Bolivia y nos permita trabajar unidos para un 2026 lleno de frutos, de servicio y crecimiento. ¡Feliz Navidad y bendecido Año Nuevo!
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Levante sus manos al cielo y con sus propias palabras dile: Señor, te quiero sentir.

repetir después de mí, Jesús. Gracias por darme tu vida, por darme tu amor. Habita en mi corazón. Yo te invito a que tú entres a mi corazón. Hazte vida y realidad en mi corazón.

0: Te adoramos.
1: Todito nos vamos a ir bonito. Vamos a preparar una sorpresa bien linda con nuestros hermanos de Norte Potosí. Pero en breve, en breve.
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3: Son las 6 de la mañana, 40 minutos.
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Acá no lo vamos a aplaudir, por favor. Toda la familia Porco Beramendi. Juntos hemos hecho esto. Por favor, don Rubén Porco, Norte Potosí, pase. ¡Aplaudan fuerte! Doña Cornelia Beramendi Porco. Naira Porco.

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1: Son las 6 de la mañana, 57 minutos.

0: Conferencia Episcopal Boliviana. 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
1: Peregrinos de esperanza. La esperanza no defrauda. Romanos 5:5. Los obispos de Bolivia, reunidos en Cochabamba en la centésima décima sexta asamblea, saludamos al pueblo que peregrina en Bolivia. Año jubilar y bicentenario de Bolivia. Este año la Iglesia Universal experimenta una renovación al celebrar los 2025 años del nacimiento de Jesucristo, como también la celebración del bicentenario de Bolivia. Celebramos estos acontecimientos con todos los fieles de la Iglesia en Bolivia, experimentando la alegría de renovar nuestra fe en la acción salvadora de Dios. Hemos aprovechado estos acontecimientos para fortalecer la vitalidad de la Iglesia y asumir un compromiso personal y comunitario en la transformación de la realidad conforme a los criterios del reino de Dios. Peregrinos de esperanza, no es quedarse conformes donde estamos, es saber encontrar una fuerza interior para superar las adversidades y mejorar nuestra condición de vida. Opción preferencial por los pobres. En comunión con la historia de la Iglesia y las motivaciones pastorales del Papa León XIV, reafirmamos nuestro compromiso eclesial de difundir y alentar todos los esfuerzos para que la acción social de la Iglesia por los pobres sea cada vez más visible y cotidiana, de manera que no es una acción superficial, ocasional y opcional, sino forma parte esencial de la identidad de la Iglesia. En este sentido, siguiendo el proceso de reflexión y actualización, hoy estamos llamados a hacer de este Evangelio Iglesia pobre para los pobres. Como afirma el Papa en la exhortación apostólica Dilexite 104, el cristiano no puede considerar a los

0: pobre solo como un problema social, estos son una cuestión familiar, son de los nuestros. Nuestra relación con ellos no puede reducir a una actividad o a una oficina de iglesia. Se nos pide dedicar tiempo a los pobres, presentarles amable atención, escucharlos con interés, acompañarlos en los momentos más difíciles y reconocer en los pobres el rostro de Cristo. Que María, nuestra Madre, interceda por nosotros, los obispos de Bolivia, Cochabamba, 11 de noviembre del 2025.
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0: Justicia en San Julián ordena cárcel para dos acusados de terrorismo y libera tres. Policía no retornará a San Julián sin garantías tras los destrozos en el comando policial. Agricultores advierten que los bloqueos ponen en riesgo el cierre de 80% de las granjas avícolas del país. Vamos a ampliar las noticias a continuación. Y la justicia en San Julián ha ordenado cárcel para dos acusados de terrorismo y libera tres.
1: Gracias. Los cinco detenidos acusados de terrorismo en San Julián, tres fueron liberados y dos quedaron detenidos, según el abogado defensor.
2: Para terminar en este momento la audiencia de medida cautelar, la autoridad ha realizado una valoración integral, se ha ordenado la libertad de tres personas, solamente dos personas por motivos de tiempo no han podido rendir sus documentos, pero más sin embargo se va a agotar esta vía de la apelación y posteriormente a eso, en el caso de que continúe con detención, vamos a solicitar una cesación en la detención.
3: ¿Cuántos días, doctor?
2: La detención preventiva ha sido por 180 días, pero más sin embargo esas tres personas han quedado en libertad como corresponde en derecho.
3: ¿Por qué delito se los ha juzgado?
2: Bueno, el Ministerio Público ha dado por varios tipos penales, ¿no? Una pluralidad de delitos, tanto terrorismo, daño calificado, atentados contra la libertad de trabajo y asociación delictuosa. Tipos penales que no corresponden porque en ningún momento ha existido hechos de esa naturaleza.
1: Grupo FIDE Santa Cruz.
0: Continuamos. Tras el intento de desbloqueo en San Julián, el alcalde deja el municipio mientras el presidente del consejo intenta explicar amenazas contra ministros y policías.
1: Gracias. Luego del intento de desbloqueo en San Julián, el alcalde Carlos Vaca tuvo que escapar de su municipio.
4: Yo he tenido que salir de San Julián porque si no también me iban a agarrar a mí, digamos, ¿no? Y estoy ahorita en la clandestinidad. Yo me encuentro un poco afligido por la situación que está pasando en el municipio, ¿no? Son días de zozobra, gente enardecida, gente que amenaza a otra gente. Es decir, después de la chambonada que hizo el gobierno o el ministro que vino a desbloquear.
1: Mientras el presidente del consejo, Daniel Sánchez, justifica sus amenazas contra el ministro y los policías.
5: Al pueblo de San Julián, ¿no? A las personas mayores, como autoridad, mi intención era de ir a apaciguar, ¿no? He visto que de esta mañana estaban en confrontamiento, en pelea, y cómo quedarme atrás yo con una autoridad de ir a buscar un diálogo. Mi idea era de buscar un diálogo, no era de ver de qué manera, cómo es atropellada nuestra gente de San Julián. Yo fui al bloqueo, le vi en los estados que estaba el ministro Mario Justiniano y me dirijo con todo respeto al ministro, ¿no? Yo fui con la intención de querer hablar con él, de agotar instancias de diálogo, pero a lo cual cuando me encuentro ahí en el camino, cuando fui, porque yo me fui sin miedo, me fui hasta adelante a pararlo, y eso fue mi potencia de salir en un video explicando, ¿no? Que la culpa es también de las autoridades que tenemos allá, el presidente de la Unión Cruceñista.
1: Grupo FIDE Santa Cruz.
0: Continuamos. Defensoría descarta fallecimiento de herido en San Julián y reporta 26 personas lesionadas. La directora regional de la Defensoría del Pueblo, Sheila Gómez, ha informado que el ciudadano de apellido García, herido de bala durante los hechos violentos registrados en San Julián, continúa internado en la unidad de terapia intensiva del Hospital Japonés tras haber sido sometido a una intervención quirúrgica. La autoridad precisó que pese al estado de salud delicado, no existe ningún informe oficial que confirme su fallecimiento, desmintiendo versiones difundidas en redes sociales.
6: De 33 años, si no estoy mal. Y bueno, decían que estaba circulando por el lugar y que fue alcanzado por una bala. Sí, es esa persona que en la mañana del sábado nos indicaban de que era fallecido. Ya haciendo indagaciones, es una persona herida y es la que estoy haciendo referencia en este momento, que ha sido intervenido quirúrgicamente. Con el trabajo que hemos desarrollado, no sabemos de ninguna persona fallecida. El seguimiento lo hemos realizado desde el sábado en la mañana, donde fue trasladado desde San Julián en un primer momento a un espacio, a una clínica privada, y posteriormente ingresado al Japonés, donde de primera mano el médico que lo atendió, el doctor Méndez, explicó de que tenían que hacer análisis, contaban con la tomografía. Sería el único. Algunos han habido cerca de 26, pero han recibido atención en el mismo San Julián.
0: Vamos a continuar con más noticias y la policía no retornará a San Julián sin garantías tras los destrozos en el comando policial.
1: Gracias. El subcomandante nacional de la policía, general Ramón Peña, por destrozos en el comando San Julián, no volverán hasta que estén dadas las garantías.
7: Lamentablemente en este momento no existen las garantías para que el servidor público policial pueda ejercer sus funciones o cumplir sus funciones en las instalaciones policiales, debido a que, como ustedes saben, ha sufrido un ataque las instalaciones de la EPI en San Julián, como también en otra unidad policial de la policía caminera, sufrió también daños, se llegaron a retener algunos objetos en el lugar y se quemaron algunos espacios de estas unidades policiales. Por lo tanto, no existen las garantías en este momento para que el personal policial pueda cumplir sus funciones. Esperamos que pronto se establezca el orden en San Julián para que también la policía boliviana pueda cumplir su función y su misión constitucional en este lugar de resguardar a la ciudadanía y brindar paz y tranquilidad a la misma.
1: Grupo FIDE Santa Cruz.
0: Continuamos con más noticias y los avicultores advierten que los bloqueos ponen en riesgo al menos al 80% de las granjas avícolas en el país.
1: Gracias. Las granjas avícolas en el país van a cerrar casi el 80% por culpa de los bloqueos, lo dice el presidente de los avicultores, Omar Castro.
8: El fin de semana estuve hablando con productores del municipio de Pocón en Cochabamba, que fue los que se manifestaron hace dos semanas que se les estaba muriendo porque no tienen insumo. No tienen alimento. En ese entendido ya había cerca de 100 granjas cerradas, de 480 de la zona, y ellos indican de que todas las granjas cierran, mínimamente un 75-80%. Los productores de Mairana, que también hablé con uno de ellos que estaba acá la semana pasada, me indican de que en Mairana el cierre va a ser mínimo también del 80% de las granjas. En realidad representa granjas de pequeños productores, que para ellos es también el sustento de su economía familiar, ¿no? En ese entendido, vamos a tener repercusiones muy grandes en lo económico, en lo productivo y también en lo social, porque esa gente del campo, al ver que no tiene más opción para producir porque ha entrado en quiebra y realmente no va a poder reactivarse, va a tener que emigrar a la ciudad a buscar nuevos días, a buscar de qué vivir. El gobierno no supo atender a tiempo esta situación de los bloqueos y del radicalismo que presentó la COP y los otros sectores.
1: Grupo FIDE Santa Cruz.
0: Continuamos con más respecto a este tema. Promulgan ley de excepción y senador Roca pide al presidente imponer el orden en focos de conflicto.
1: Gracias. Promulgada la ley de excepción, el senador Leonardo Roca le dice al presidente que está en su lado imponer el orden en focos de conflicto.
9: El Parlamento en su conjunto, en las dos cámaras, ha dado el respaldo al presidente Rodrigo Paz y bueno, la pelota está en su cancha ahora de imponer el orden y devolverle la tranquilidad a todo el territorio nacional. Voluntad. Nada más falta eso. Se ha hecho absolutamente todo lo que el Ejecutivo necesitaba en materia legislativa y bueno, ya queda en sus manos del presidente hacer cumplir la Constitución. Mire, esos son planes ya operativos de la misma policía y del ejército. Ahí lo que tiene que operar es unidades de inteligencia, tanto de la policía como del ejército, para verificar dónde son los focos de conflicto. Por ejemplo, no es solamente ya La Paz, tenemos bastantes heridos de bala en el municipio de San Julián, y en ese sentido se tiene que evaluar otros posibles frente en los cuales ya de una manera técnica y operativa la policía y los militares hagan cumplir la ley en el país.
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0: Amigos, hasta aquí el bloque Santa Cruz, 7:59 a.m. Una pausa en la hora del país matinal. Enseguida retornamos con más noticias del país.
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0: Continuamos con más noticias en La Hora del País Matinal. Vamos a revisar los hechos destacados. Nos trasladamos hasta Sucre en contacto directo. Edwin Urizar, con usted.
20: Muchas gracias, Gabriela. Buenos días a todo el país. Temperatura actual en la ciudad de Sucre, 8 grados centígrados. La mínima de hoy fue de 7. La máxima será de 20 grados. Hay cielo completamente nublado a esta hora de la mañana en la bella ciudad capital de nuestro país, en la ciudad cuna de la libertad americana, cuna de la independencia nacional. Iniciamos revisando algunos de nuestros principales titulares. Constitucionalistas analizan la ley promulgada por el presidente. Esta regula las competencias en aplicación de estados de excepción, pero nada impide al presidente hacer uso de sus atribuciones constitucionales. Sector trotskista del magisterio advierte con consecuencias para el sector obrero contestatario a la aplicación de estados de excepción. Gestiones y diálogo de autoridades del municipio y la gobernación logran un paso humanitario para insumos provenientes de Cochabamba. Esta y otras noticias a continuación en el desarrollo del bloque Sucre en La Hora del País Matinal. Iniciamos con el desarrollo noticioso. Constitucionalista analiza la ley promulgada por el presidente. Esta regula la competencia en aplicación de estados de excepción. Sin embargo, nada impide al primer mandatario hacer uso de sus atribuciones constitucionales. El abogado constitucionalista y ex magistrado del Tribunal Constitucional, Marco Antonio Valdivieso, considera que la ley recientemente promulgada por el Ejecutivo es un lineamiento de acción, una especie de fiscalización legislativa en el uso del posible decreto de excepción como herramienta de resolución de conflictos y o emergencias, pero eso no significa que el presidente no pueda hacer uso de sus facultades constitucionales de otorgar seguridad a la población a través de las determinaciones a asumir. De por sí la Constitución ya regula los estados de excepción, asegura el jurista Marco Antonio Valdivieso.
21: El allanar el camino del órgano ejecutivo y que no tenga este tipo de obstáculos jurídicos, reitero, la Constitución ya regula los estados de excepción, le otorga al presidente facultades concretas y también le otorga al legislativo la potestad de fiscalizar, de regular las actividades del ejecutivo, como tiene que haber en el control de frenos y contrapesos, ¿no? Podemos todavía aplicar la supremacía constitucional y permitir que el presidente del estado pues tenga mayores garantías como las constitucionales para ejercer las medidas necesarias en estados de emergencia.
20: Y seguimos hablando sobre este tema porque un sector trotskista del magisterio advierte con consecuencias para el sector obrero contestatario la aplicación de estado de excepción, una especie de persecución contra dirigentes. Pese a ello, reconocen que el fuero sindical no es sinónimo de impunidad delictiva. Escuchemos las palabras del ex ejecutivo del magisterio chuquisaqueño, Efraín Villalpando.
22: No podemos vivir en un estado fascista, en un estado represor que lamentablemente este gobierno ha implementado desde el año pasado. Evidentemente al interior puede haber voces en contra de esto, pero seguramente eso lo vamos a discutir en la reunión ordinaria de esta tarde, pero sin embargo por principio ideológico, por principios de la Central Obrera Boliviana, de solidaridad de clase, no podemos estar de acuerdo con estas actitudes de parte del gobierno de perseguir dirigentes, encarcelar y sobre todo pues que que empiecen a tener, que empiecen a imponerse aquí un estado de terror, un estado de excepción, que, reitero, va a provocar luto, sangre y dolor en nuestro país.
2: El tener el estatus de fuero sindical, ¿es sinónimo de impunidad ante algún hecho delictivo?
22: Desde luego, desde todo punto de vista que no, pero nosotros tenemos que entender que cuando un dirigente tiene el fuero sindical, sus garantías democráticas, libertades democráticas están garantizadas, porque está representando el sentido de las bases.
20: Continuamos con más noticias desde la capital. Gestiones y diálogo de autoridades del municipio y la gobernación logran un paso humanitario para insumos provenientes de Cochabamba y que yacían bloqueados en el sector del Distrito 7 desde hace más de 2 semanas. Tras una extensa reunión sostenida en el punto de bloqueo de Imilla Guañusca, carretera que une Sucre con Cochabamba en el Distrito 7 de la capital, la alcaldesa de Sucre, concejales y también el gobernador han logrado persuadir a bloquear y permitir un paso controlado de insumos para los mercados de la capital tras casi 2 semanas de perjuicio y ante un visible desabastecimiento en los mercados. Escuchemos las palabras de Luis Ayllón Salgueiro, gobernador de Chuquisaca.
3: Hemos hablado con todos nuestros dirigentes del Distrito 7, también con los dirigentes de Poroma, en el cual hemos llegado a un acuerdo de que se va a dar un paso controlado, solidario, humanitario, para que los camiones que están parados con alimentos, verduras, frutas, puedan pasar y podamos abastecer los mercados en la ciudad de Sucre. Aclarando de que esto no es un desbloqueo, sino simplemente es un paso controlado que nos va a permitir abastecer con alimentos a la ciudad de Sucre. Yo quiero agradecer y reconocer que en el diálogo se pueden encontrar finalmente consensos, y esto es una muestra clara de que entre chuquisaqueños nos podemos entender hablando las autoridades con los dirigentes.
20: Y las casas, hogares y albergues dependientes de la gobernación reportan de momento un abastecimiento regular, pero de persistir los bloqueos se verán afectados en la provisión. Así lo manifiesta la directora del CDG Chuquisaca, Araceli Marín.
4: La Dirección Departamental de Gestión Social estamos realizando las gestiones necesarias para que no haya ausencia de los alimentos. A la fecha, gracias a Dios, hemos podido cubrir todo, tanto en nuestros centros de acogida, en nuestros comedores, con relación al adulto mayor, y por supuesto nuestros niños y nuestros adolescentes, ¿no? Si bien es cierto que hemos estado inclusive el día de ayer verificando la ausencia de frescos, porque sí, ¿no? En los diferentes mercados se ha podido evidenciar que ya hay falta de carne. Bueno, como le digo, por ahora no hemos tenido el problema. Sin embargo, creo que es muy preocupante, y aunque tenemos proveedores que nos han estado colaborando y hemos estado coordinando, me preocupa el tema, porque probablemente una semana más de conflictos llegaría a afectar en gran medida no solamente a nuestros sectores vulnerables, ¿no?
20: Y hasta aquí el bloque informa.
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24: Son las 7 de la mañana, 22 minutos.
0: 30 segundos, amigos. Una breve pausa, enseguida más noticias.
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0: Continuamos con más noticias en La Hora del País Matinal. Fides Potosí está listo. Walter Pinto en directo.
31: Gracias, Gabriela. La Villa Imperial registró esta mañana 2 grados bajo cero de temperatura mínima y tenemos un cielo mayormente nublado. Chiriguairita, característica de la temporada en la Villa Imperial. Vamos a los titulares. Campesinos del norte potosino viajaron a La Paz para masificar movilizaciones. Transporte Libre amenaza con bloquear el puente internacional por la falta de combustible. Internados escolares se quedan sin alimento debido a los bloqueos. Y falta de combustible retrasa proyecto de asfalto y mantenimiento de vías. Vamos al desglose de todo este material preparado. Campesinos del norte Potosí viajaron a La Paz para masificar las movilizaciones. El informe llega con Ronald Serrano en Uncía. Lo estamos escuchando. Adelante, Ronald.
32: Buenos días. Bastante frío en el norte Potosí. Continúa el conflicto en la Caja Nacional de Salud sin solución. Sufren los asegurados para hacer los trámites en oficinas de administración. Pasamos. Se sufre de todos los artículos de primera necesidad aquí en el norte Potosí. No hay gas licuado, no hay verdura, no hay fruta, no hay abastecimiento. Y los bloqueadores cobran económicamente por persona. Para pasar los bloqueos por persona, la suma de 20 bolivianos. Ellos dicen para los bloqueadores. Hay mucha protesta por parte de la población aquí en el norte Potosí. se trasladaron a la ciudad de La Pascua en varios buses comunarios de la provincia de Chayanta. A masificar los bloqueos a la ciudad de La Paz, hay mucha preocupación por parte de la población. Para el Grupo Vides informó de Truncía, Ronald Cedano.
31: Gracias por ese reporte. Avanzamos. Dictar un estadio de excepción generará mayor conflicto en el país, incluso una desobediencia, se dice. Gary Cárdenas.
1: Gracias, Walter. El representante de las organizaciones sociales y pueblos indígenas originarios de Potosí, Iván Martínez, manifestó su rechazo a la aprobación y eventual promulgación de la ley de excepción, señalando que esta medida no contribuirá a solucionar la conflictividad social que atraviesa el país. Martínez sostuvo que la aplicación de esta ley provocaría una respuesta de desobediencia civil por parte de los diversos sectores sociales que están movilizados.
2: Hoy la constitución política del Estado está siendo vulnerada de sobremanera, muy fuera de los decretos que el señor Rodrigo Paz lance. Hoy está siendo vulnerada por esta nueva ley que regula los estados de excepción. El artículo 26 es el que más me llama la atención, porque está dando vía libre para que los militares puedan, por algún éxito motivo, usar su armamento letal. No sé qué está buscando el gobierno con este tipo de leyes, pero creo que se está poniendo la soga al cuello. Y más sectores están sumando a esta movilización. El artículo 26 totalmente vulnera el artículo 139 de la Constitución Política del Estado. Y así, a mi punto de vista, que no soy jurista, no soy abogado, eso va a implicar incluso en una desobediencia civil.
1: Para La Hora del País, Fides Potosí.
31: Avanzamos. La Asociación de Transporte Libre en Villazón amenaza con bloquear el puente internacional por la falta de combustible. Freddy Loaiza.
3: Gracias. La Asociación de Transporte Libre Villazón, ATL, emitió un pronunciamiento por la falta de gasolina que se registra en el municipio de Villazón. El sector manifestó su preocupación por las dificultades que ocasiona el desabastecimiento y pidió a las autoridades de IPFB agilizar el envío de combustible para restablecer el abastecimiento y evitar un paro de 24 horas con el bloqueo del puente internacional si no se atiende a este pedido.
4: Advertir y declarar que, de cumplirse el plazo de 24 horas sin ninguna solución de parte de las autoridades nacionales, departamentales y locales, sin la convocatoria de la mesa de soluciones, la Asociación Mixta de Transporte Libre Villazón, en todas sus modalidades, procederá al bloqueo del puente internacional y otros por definir hasta tener una respuesta a nuestra petición.
3: En el informe para La Hora del País, Fides Villazón.
31: Gracias, Freddy. Internados escolares se quedan sin alimentos debido a los bloqueos. Diego Quispe en el detalle.
11: Gracias, Walter. Xavier Ortega, director departamental de Educación, manifestó que el conflicto vial comienza a golpear a los estudiantes más vulnerables del departamento de Potosí. La autoridad educativa advirtió con profunda preocupación que los internados escolares se están quedando sin suministros básicos de alimentación debido al desabastecimiento provocado por los cercos de las carreteras, poniendo en riesgo la permanencia de los alumnos.
12: Particularmente, bueno, este tema de los bloqueos, que prácticamente ya nos está creando ciertas dificultades en el ámbito educativo. Nos falta ya suministros de alimenticios para nuestros internados. Nuestro transporte escolar, por falta de combustible, prácticamente está ya paralizándose. Nuestros maestros tienen serias dificultades para llegar a sus fuentes de trabajo y prácticamente estamos perjudicados. Esperamos que prime el diálogo, las cosas se resuelvan y, bueno, prácticamente lleguemos a la normalidad como la población lo quiere, ¿no? Posiblemente ya decidamos también colegios que están por el centro, ya nos complica el tema de la virtualidad en la periferia, ¿no? No es igual, pero está en análisis.
11: Para La Hora del País, Fides Potosí.
31: Y analista político pide investigar a los grupos armados y dar con los responsables de estos levantamientos armados. Nuevamente con usted, Gary.
1: Gracias, Walter. El analista político José Romay manifestó su preocupación ante los hechos que, a su criterio, constituyen un alzamiento armado dentro del territorio nacional, señalando que este tipo de acciones representan una amenaza para el orden democrático y el Estado de Derecho. Romay sostuvo que la justicia debe investigar los acontecimientos e identificar a los principales responsables para que sean procesados conforme a las normativas vigentes.
13: El estado de conflicto en el país avance a tal extremo que ya es normal en estas movilizaciones ver gente armada en el norte de Potosí ha sido una muestra clara de un alzamiento armado para deponer el órgano ejecutivo. En ese margen de cosas, aquello no es concebible dentro de un Estado de Derecho. Lo que corresponde es establecer puntualmente lo siguiente: hay que aplicar lo que dice el Código Penal, porque en resumidas cuentas existe la comisión del delito previsto en el artículo 121 del Código Penal referido al alzamiento armado. Hay acciones típicas del delito de terrorismo y aquello no puede ser una regla general en nuestro país. Hay la necesidad de ponerle un freno seco.
1: Para la hora del país, Fides Potosí.
31: Y en el final, falta de combustible retrasa proyectos de asfalto y mantenimiento de vías. Nuevamente con usted, Diego.
11: Gracias, Walter. Walter Mamani, dirigente de los obreros municipales, manifestó que el brazo operativo de la alcaldía sufre las consecuencias del desabastecimiento de combustible. Tras realizar inspecciones a diferentes direcciones y unidades, la autoridad reportó que el personal de maestranza no puede avanzar en la apertura de caminos, pavimentación ni asfalto debido a la severa escasez de combustible que paraliza la maquinaria pesada.
5: Hemos estado haciendo las visitas correspondientes en diferentes unidades, secciones y direcciones, ¿no? En el cual nuestros compañeros de maestranza, que en el cual ellos son los que son el brazo operativo del gobierno municipal, quienes tienen que encarar con el tema de aperturas, mantenimiento y pavimento rígido, asfalto, el cual por el tema de combustible, estos proyectos tengan que estar rechazándose. Lo cual para nosotros siempre el bloqueo es un perjuicio para nosotros, para todos, ¿no? Para todos ciudadanos de a pie, en el cual invocamos siempre de que a nuestro presidente pueda dar solución inmediata a estos conflictos, no esperar más conflictos, ¿no? Entonces, en ese entendido, los trabajadores sí están siendo afectados y sus contratos están siendo paralizados temporalmente, ¿no? Ahorita, porque no se están ejecutándose todavía proyectos quienes para la gestión 2026 hayan programado, ¿no?
11: Para la hora del país, Fides Potosí.
31: Gracias, Diego. Cerramos bloque de Potosí. Vuelvo con usted, Gabriela. Gracias.
0: Gracias, Walter. 7:35:22. En la hora del país matinal, momento de una nueva pausa. En breve retornamos.
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7: Noticias en La Hora del País Matinal, momento de trasladarnos hasta Tarija. Daniel León, con usted.
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9: Gabriela, gracias. Buen día, país. En el bloque Tarija, la ruta 9 de Yacuiba se convierte en la opción para las exportaciones. En Bermejo, cívicos piden encarcelar a dirigentes que instigan a la convulsión del país. Dolor y espera. Niño con cáncer que se fue a vivir a Argentina para un trasplante. Hace 10 días se supo que falleció. Desarrollemos lo anunciado comenzando en Yacuiba con Wilfredo Díaz.
10: Los bloqueos que deterioran y van asfixiando la economía a nuestro país y por ende al sector productivo para las exportaciones al exterior hacen buscar alternativas en el sur de Bolivia.
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12: Son las 7 de la mañana. 40 minutos.
13: Todos los empresarios privados de Santa Cruz, de dejar la ruta del eje troncal y empezar a exportar por Yacuiba. Estamos todavía en esa etapa, los vamos a invitar a ellos en la siguiente semana, me parece que están viniendo para acá a ver la situación. La carretera también les preocupa el tema del tráfico en el puente internacional. Queremos absolver sus dudas y darle las condiciones para que podamos empezar a exportar también por esta región.
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9: En el extremo sur de la patria, José Luis Arce, Bermejo.
14: El Comité Cívico de Bermejo recomienda al gobierno detener a dirigentes que están provocando actos violentos e intentos de golpe de Estado antes de lanzar el estado de excepción. El presidente cívico Tomás Bisacho considera que la medida permitirá frenar la escalada de violencia que se vive en algunos departamentos.
15: Yo hace unas 3 semanas estuve en La Paz, estuve en la UPEA, en el Alto, y son un grupo chico de esos ponchos que se disfrazan, ponen su chicote ahí y salen y son agresivos. Ahora yo creo de que él debería lanzar, ya debería lanzar, sin embargo, tengo entendido que deben haber pasos que él debe quemar todavía. Entonces,
16: el diálogo se dice, pero
15: no es el diálogo, es el descabezar ahorita a quien está instigando, porque hay unos cuantos son los que están instigando. Dicen, señores, patria o muerte. Ahora he visto que detiene un tan llorando. ¿Qué es, pues? Entonces yo creo que el presidente impone mano dura para que podamos tener orden en el país. Si no tenés orden, no tenés nada.
14: Para La Hora del País, José Luis Arce.
9: Y en esta coyuntura, el diputado Rodrigo Fuensálida se muestra extrañado por qué el mandatario no decreta estado de excepción.
17: Ha habido varios ministros que han ido antes de la sesión a poder reunirse con la Comisión de Constitución para poder definir ya el detalle de cada uno de los artículos que tiene el proyecto de ley. Llama poderosamente la atención, reiterando de que han sido ellos quienes han mandado el proyecto de ley para que se revise y se han reunido. Así que, bueno, el tiempo va pasando, no hay que olvidarnos que una vez que se promulgue esto, el presidente el decreto lo tiene que mandar a la Asamblea Legislativa. La Asamblea Legislativa va a tener la presencia del señor vicepresidente, que ya hemos visto que ha mostrado su cara y se ha ido hacia uno de los grupos, justamente con aquellos grupos intransigentes, pero con la aprobación se ha podido demostrar que más de 2/3 del Parlamento está de acuerdo con que se pueda ejecutar un estado de excepción de ser necesario.
9: Cambiamos. Dolor y espera seguido de muerte. Niño con cáncer que se fue a vivir a Argentina para un trasplante. Hace 10 días falleció. Sonia Figueroa de Luz de Esperanza nos cuenta lo sucedido.
18: Bueno, el niño se ha ido hace 3 años a Buenos Aires en busca de una cura por una aplasia medular que ha sido diagnosticada aquí en Tarija y que necesitaba un trasplante de médula. Y por esa razón es de que él ha llegado a Buenos Aires y ha fallecido en enero de este año porque tenía que esperar 2 años para ser nacionalizado, para tener el documento de argentino, de residencia argentina, ¿no?, que se llama, y recién a partir de los 2 años podía entrar a la lista de para recibir la donación de un trasplante de médula. Y recién en enero de este año ha sido posible esta situación, pero le ha ido mal al niño y ha fallecido hace como 10 días en Buenos Aires. O sea, es lamentable, ¿no?, que la repatriación es tan burocrática y que tarda mucho y que realmente necesitamos la agilidad de nuestras autoridades.
9: Cambiamos. El exministro del expresidente Luis Arce, Álvaro Ruiz, intentó salir del país. Inmigraciones da cuenta que se amplió el arraigo, mas no se sabe si salió por otros pasos clandestinos. Escuchemos al director regional, Raúl Kors.
0: Tenemos conocimiento que ha intentado salir el señor Álvaro Ruiz hace unos días atrás. No sé exactamente los días, no me acuerdo. Pues sería mentir decir tal día. Sin embargo, lo que sí se sabe, tenemos la instrucción nacional, es de que se ha ampliado 6 meses más el tema del arraigo de autoridades que han estado en el anterior gobierno para que no puedan abandonar el país.
16: ¿Toda exautoridad?
0: Exautoridades, ¿no?
16: ¿Cómo están los controles en el lugar? Porque entendemos que por lo menos hay 62 pasos clandestinos.
0: Así es, ese es el problema, que evidentemente a veces escapa de nuestras manos el hecho de controlar aquello. Pero lo que más o menos tenemos coordinación también con las autoridades argentinas, que a tiempo de que, si bien ellos pueden salir por algunos de esos pasos, las autoridades saben que si no tienen la boleta de salida, tendrían que ser devueltos al país.
9: Gabriela, hasta aquí las noticias para la hora del país. 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
7: Gracias, Daniel, por ese informe. Vamos a continuar con más noticias en la hora del país matinal. 7:44:53 en todo el territorio.
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3: La Hora del País Matinal está en Oruro, Fidex Oruro, Javier Guarachi.
4: Gabriela, buenos días al país. La ciudad de Oruro amaneció este martes con una temperatura mínima de 1 grado centígrado y se prevé una máxima de 13 grados, cielo todo completamente nublado a esta hora de la mañana. Inmediatamente pasamos a revisar nuestros principales titulares. Ante posturas radicales, solo se espera el estado de excepción, según la senadora de la bancada de Libre, Cintia Gutiérrez. Los efectos de 40 días de bloqueo están haciendo mella en Oruro. El gas licuado y otros productos escasean. Frente a la realidad del país, las autoridades originarias aseguran que esta crisis marcará el final de la democracia. A continuación, el desarrollo de nuestros titulares. En medio de posturas radicales en los bloqueos, la senadora de la bancada de Libre, Cintia Gutiérrez, solo queda aplicar el estado de excepción. Johnny Sarabia con más detalles.
5: Gracias. Si bien lo ideal es que el conflicto nacional que afronta Bolivia pueda encontrar una solución por la vía del diálogo, está visto que no hay predisposición para hacerlo, advierte la senadora de la bancada de Libre en Oruro, Cintia Gutiérrez. Desde la Asamblea Legislativa le hemos dado todo al presidente para que ponga orden respaldado en la Constitución, pero él insiste en convocar al diálogo. No vemos que haya condiciones, afirmó en contacto con Fides.
6: Pero no vemos cuáles sean las condiciones de diálogo, siendo de que los bloqueadores o los de la Central Obrera Boliviana no han cumplido con todo lo supuestamente lo solicitado. Hemos abrogado una ley de tierras. Ellos pedían, se ha soltado a varias personas, se ha liberado órdenes de aprehensión y a todo esto ellos no han cumplido, y más al contrario, se ve en todos sus discursos de que lo único que quieren es la renuncia del presidente Rodrigo.
5: Sería muy bueno entablar el diálogo, pero no hay de dónde, luego de ver discursos radicales en los que no hay ninguna alternativa, acotó.
6: Hoy hemos visto de que muchas autoridades originarias, muchas personas que dicen ser representantes del pueblo han sacado ya de que no van a dejar pasar ni a las moscas, no van a dejar que llegue nada de insumos, de comida.
5: Algo más que debe tomar en cuenta el presidente, la situación ya es insostenible, enfatizó.
6: Yo creo que la gente ya nos estamos cansando, se ha atentado contra la vida de las personas, el buen vivir, la alimentación, el tener los insumos básicos, muchas de las poblaciones no les está llegando ni GLP.
5: Para La Hora del País, Fides Oruro.
4: Y por otra parte, efectos de 40 días de conflicto, varios productos, entre ellos el gas licuado, escasean, y frente a ello, la FEDCUBE Oruro busca alternativas. Manuel Yucar.
7: Gracias. A la difícil situación económica que atraviesa el país se suma la escasez de gas licuado de petróleo, que en los últimos días ha provocado largas filas de ciudadanos en puertas de yacimientos petrolíferos fiscales bolivianos para conseguir una garrafa. El presidente de la Federación Departamental de Juntas Vecinales de Oruro, Hugo Jallaza, denunció que algunas tiendas de barrio estarían aprovechando la coyuntura para comercializar las garrafas hasta 50 bolivianos la unidad, afectando aún más la economía de las familias.
8: Está escaseando el tema del gas y que existen largas filas, ¿no?, en el lado de yacimientos, y que además las tiendas también ya estarían realizando la venta a 40, inclusive a 50 bolivianos, ¿no?, el tema del gas.
7: Ante esta situación, los ejecutivos de la FEDJUVE realizan gestiones en YPFB con el objetivo de regular la provisión de GLP y garantizar la distribución en las zonas que no cuentan con gas domiciliario.
8: En este caso no tienen pues la conexión del gas domiciliario, y tenemos, ¿no?, en otras urbanizaciones, ¿no? El tema de la distribución, como nosotros hemos realizado en la última ocasión, Existen, ¿no?, alrededor de 30 movilidades que realizan pues la distribución en nuestro municipio, ¿no? Seguramente esas 30 movilidades las vamos a dividir por nuestros diferentes distritos. Nuestras acciones comunitarias, pues en coordinación con los presidentes, deben de llevar pues a los sectores que donde más sea el requerimiento.
7: Para la hora del país, Fides Oruro.
4: Y por otra parte, los panificadores advierten a la población que poco a poco se va a restringir la elaboración del pan de batalla a falta de insumos. En el sector de los panificadores alertan nuevamente sobre el desabastecimiento de insumos para la elaboración del pan y advierten con escasez de pan en los mercados si no se garantizan los insumos básicos para elaborar el producto. Uno de los dirigentes del sector, Santos Herrera, informó de cuál es el panorama al momento y la caída de la producción de pan en Oruro.
9: Creo que los panificadores en Oruro estamos trabajando, creo, casi un 30 o 40%, tal vez esta semana ya dejemos de trabajar ya hasta mediados de esta semana, porque no hay levadura para poder trabajar, no es que no queremos trabajar. Y preocupados también, hay mucha especulación, y estamos en ese sentido, estamos muy preocupados que dejemos de trabajar de aquí unos 2 o 3 días, porque prácticamente no hay levadura. En este momento estamos trabajando casi un 50%, de alguna forma han conseguido levadura seca de algún lugar, pero eso se va agotando. Si es que esta situación del bloqueo va a seguir una semana, 2 semanas, no sé hasta cuándo, creo que habría ya, estaríamos dejando de trabajar los panificadores.
4: Si bien el gobierno promulgó la ley de regulación de estado de excepción, pero aún resta algunos pasos para poner en ejecución la norma. Al respecto, Herrera exhortó al gobierno a apresurarse para poner orden en el país y a los bloqueadores tomar conciencia y levantar las medidas, ya que de nada servirá cambiar de gobierno. Para la hora del país, Fides Oruro. Más información frente a la realidad del país. Las autoridades originarias aseguran que esta crisis marcará el final de la democracia. Johnny Sarabia, una vez más.
5: Gracias. Con la incertidumbre por delante ante el conflicto social que en 40 días no ha encontrado una salida, la Confederación Nacional de Naciones Indígenas Originarios de Bolivia se ha pronunciado desde Oruro para que esta crisis marque el final del modelo democrático colonial republicano y representativo para transformarlo en una democracia plural, participativa, directa y comunitaria. Teodoro Blanco, uno de sus impulsores, así planteaba.
10: Que esta situación debe ser el fin de esta democracia colonial republicana. Este sistema de democracia totalmente representativo, verticalista, no ha resuelto ni va a resolver el problema del país. Ahora más que nunca estamos planteando que eso debe acabar, debe ser el fin de esta democracia colonial. Y debemos construir de verdad el sistema democrático plural que dice la Constitución Política de Estado.
5: Agregó que esa transformación requiere de un cambio de leyes que tendrá que darse, ya sea con este gobierno o el que venga después de superada la crisis.
10: Para eso los pueblos indígenas vamos a pedir, ya sea a este o al gobierno que venga, que se modifique a la brevedad posible la ley 026, la ley electoral, y la ley 1096 de partidos políticos. Solo de esta manera, con una participación libre, amplia de toda la ciudadanía y particularmente los pueblos indígenas.
5: Aclaró que no comparten posturas extremistas y lo que se quiere es que el pueblo deje de sufrir como está ocurriendo. Si va a instalarse el diálogo, aunque parece lejano, vamos a exigir que participen incluso garantes internacionales, enfatizó.
10: Y en ese sentido estamos pidiendo también, si se lleva adelante diálogos, estén garantes internacionales, esté la comisionado de derechos humanos, esté también la Defensoría del Pueblo, donde los pueblos indígenas podamos presentar este pliego que es importante.
5: Para la hora del país, Fides Oruro.
4: Gracias, Johnny. Estas fueron las noticias más destacadas desde Oruro. Gabriela, volvemos a Estudios Centrales. Buenos días al país.
3: Gracias, Javier, por ese informe en directo. Vamos a revisar a continuación el mapa de transitabilidad de la Administradora Boliviana de Carreteras, que para hoy 9 de junio reporta al menos 80 puntos de bloqueo.

0: 99%. La lluvia es intensa, comenzó desde las 6 de la mañana y hay lugares ya que están siendo anegadas por la intensa lluvia que se registra acá en la capital del Beni. Vamos a ir rápidamente con nuestros principales titulares. Las carreteras en el Beni están expeditas, así confirmó el comandante de la policía, pese a que se instaló un punto de bloqueo en el triángulo acá en esta región. El estado de excepción no es una carta libre para reprimir a la ciudadanía, sino se debe cumplir la ley, aseguró el exparlamentario. Cuando aparecen grupos subversivos en los bloqueos, el gobierno no debe temblar con la mano, debe ser firme, aseguró la concejal trinitaria. Vamos rápidamente con los informes que se generan en esta región. Y el comandante departamental, Iván Bernal, aseguró que no hay bloqueos.
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2: Son las 7 de la mañana, 57 minutos.
3: Se ha presidenciado en nuestro departamento un espacio de alimentos, hay camiones que se encuentran parados, personas mayores, niños, porque sin lugar a duda es una preocupación también para la policía, porque lamentablemente en algún momento nosotros tenemos el deber, la misión constitucional de poder ir y realmente cumplir la misión que la Constitución, ¿no?, nos obliga a que realicemos. Gracias a Dios, en lo que viene a ser nuestro departamento, las vías están expeditas, no hay bloqueos. He hecho un control, un patrullaje correspondiente todos los días y no se tiene esa problemática. Uno en San Julián, por los medios de prensa, por las informaciones que hemos podido ver a través de las redes sociales, lamentablemente hemos podido evidenciar que se habría vuelto a retomar, ¿no?, el bloqueo correspondiente.
0: La consulta se la realizó al comandante departamental porque precisamente se instaló un punto de bloqueo en cercanías del municipio de Riberalta, especialmente en el Triángulo. Es el lugar donde se dirige hacia Pando y también hacia Riberalta, Huayra Merín y hacia la sede de gobierno. Los comunarios del lugar decían lo siguiente en el bloqueo.
4: Desde aquí, desde el Triángulo, los saludo comunicándoles que han puesto un punto de bloqueo, creo que es por lo que dicen que no está llegando el combustible al triángulo, compañero. Parece que recién ha empezado hace ratito, porque aquí están cortando árboles, están tapando todo.
0: Consultamos con dirigentes desde Riberalta para conocer que exactamente cuál era la situación, pero nos dieron a conocer que sí se realizó el bloqueo, pero fue por algunas horas. Esto debido a que en la comunidad no llegaba combustible desde hace varias semanas. El día de ayer llegó una cisterna desde Huayra Merín, lo que prácticamente obligó a suspender el bloqueo. En el departamento del Beni no hay bloqueo, pese a que sí había instalado este punto en esta región. Cambiamos de información y estamos con Gengis Justiniano en vía teléfono. Gengis, gracias por estar en contacto con Radio Fides. ¿Qué lectura podemos sacar de la ley de excepción que fue promulgada por el presidente? Muy buenos días.
5: Muy buenos días, querido Edgar, y a toda la población. Yo creo que ha sido una decisión oportuna de parte del presidente por dos motivos. El primero, porque tras la abrogación de la ley, o de la famosa ley COPA, se necesitaba una reglamentación que especifique cabalmente las atribuciones y las competencias y los límites también que pueda tener un estado de excepción, y eso es lo que está haciendo ahora esta ley, y es lo que acaba de promulgar el presidente el día de ayer. Ahora lo que corresponde es que el presidente lo ha dicho y hemos visto de que no hay intenciones de diálogo de parte de otras personas, entonces corresponde ya, le tendría que corresponder al presidente poder declarar un estado de excepción. Pero cabe recalcar también otra cosa, el estado de excepción, como lo había manifestado también el presidente y como lo había dicho, como lo dice el decreto supremo y como lo han dicho muchos parlamentarios, esto no es una carta libre para poder reprimir, más bien al contrario, esto es para darle el control estricto a las Fuerzas Armadas y policiales para que puedan ejercer la ley, para que puedan ejercer la fuerza pública, pero sin sobrepasar sus límites, entrando en otro tipo de actividades que puedan dañar la vida humana.
0: Bien, muchísimas gracias, Gengis Justiniano. Entre tanto, la concejala Priscila Dantes considera que debe haber mano dura porque en los puntos de bloqueo aparecen grupos subversivos con arma.
6: Ya no son simplemente protestas sociales, ya se han convertido en atentados criminales, en narcoterrorismo, ya se

convertidos. Entonces, necesitamos un gobierno serio, un gobierno firme, porque para este tipo de problemas se necesita gente fuerte, gente valiente, que se atreva a dar la cara y a defender al país, porque fue un gobierno elegido.

0: Laudetur Jesus Christus.
1: Estimados oyentes de Radio Vaticana y Vatican News, muy buenos días. Reciban un cordial saludo de quien les habla, Mireia Bonilla, en este 8 de junio, lunes de la décima semana del tiempo ordinario y día en el que la Iglesia recuerda, entre otros, a San Medardo, obispo de Noyon. Fue un obispo francés del siglo VI, conocido por su bondad y ayuda a los pobres. Una curiosa tradición cuenta que cuando era niño, un águila extendió sus alas sobre él para protegerlo de la lluvia, por lo que llegó a ser considerado patrono relacionado con el tiempo y las tormentas. Su fiesta se celebra hoy, 8 de junio. El Papa León XIV se encuentra en España de viaje apostólico. Aterrizó en el aeropuerto de Madrid-Barajas el pasado sábado 6 de junio y hoy es ya su tercer día en el país, en concreto en la capital española. Ayer por la tarde, en el Movistar Arena de Madrid y ante más de 12.000 personas, el Papa León XIV presidió el encuentro Tejer Redes con el mundo de la cultura, el arte, de la economía y del deporte. Fue sin duda una invitación a construir puentes entre distintos ámbitos de la sociedad, poniendo siempre a la persona humana en el centro. En su intervención, el Santo Padre animó a ser hilos nuevos para tejer redes nuevas, capaces de armonizar la cultura, la educación, el trabajo, el arte y también el deporte. Advirtió que la sociedad actual posee una extraordinaria capacidad para innovar y producir, pero necesita redescubrir el sentido profundo de lo que hace y custodiar la dignidad humana, especialmente la de los más vulnerables. También subrayó que la comunicación nunca es neutral y puede sembrar división o despertar esperanza. Escuchamos.
2: Queridos amigos, amigas, es un placer encontrarme con vosotros en este lugar. Un espacio que no solo acoge actividades deportivas, artísticas y culturales, sino emociones profundas del ser humano, la alegría, la admiración, el entusiasmo y la esperanza, así como la tristeza y la frustración. En este hermoso país es imposible no admirar la huella de creatividad que atraviesa su historia y da forma a su identidad. ¿Qué herencia estamos dejando al futuro? Y por ende, ¿qué tipo de comunidad estamos construyendo? Nuestra sociedad, en efecto, posee una extraordinaria capacidad para producir, innovar y comunicar. Sin embargo, parece que todavía necesitamos aprender a custodiar el alma de aquello que ésta genera. De lo contrario, corremos el riesgo de ser expertos en los medios y eficaces para producir, pero inciertos acerca del por qué, para qué, con quién y para quién se produce. En este contexto, la Iglesia, consciente tanto de sus aciertos como de sus errores a lo largo de la historia, anhela permanecer en diálogo con el mundo contemporáneo. En el ADN de la humanidad está radicado el deseo de bien, de belleza, de verdad. Y es a partir de esa aspiración profundamente humana y de nuestra experiencia plurisecular que la Iglesia propone caminos para una vida digna y el bien común. A este propósito, San Pablo VI afirmó ante las Naciones Unidas que independientemente de la opinión que se tenga del pontífice de Roma, es bien conocida su misión. En cuanto experta en humanidad, la Iglesia no se desentiende de nada verdaderamente humano. Queridos amigos, os invito entonces a hacer hilos nuevos para tejer redes nuevas que armonicen todos los ámbitos de la vida para entramar una sociedad renovada en donde el tiempo se impregne de eternidad, la cultura custodie la memoria y favorezca el diálogo, la educación promueva la búsqueda de la verdad con espíritu crítico, el arte despierte asombro y genere emociones nobles, la empresa reconozca la dignidad de la persona y el trabajo siga siendo motor de esperanza. Seamos hilos nuevos, acogiendo el consejo de San Pablo. Alegraos con los que están alegres, llorad con los que lloran. Tened la misma consideración y trato unos con otros, sin pretensiones de grandeza, sino poniéndoos al nivel de la gente humilde. No os tengáis por sabios, a nadie devolváis mal por mal. Procurad lo bueno ante toda la gente, en la medida de lo posible, y en lo que dependa de vosotros, manteneos en paz con todo el mundo, porque en todo ello se juega que en el porvenir siga resplandeciendo nuestra magnífica humanidad. Muchas gracias.
1: Y antes del discurso papal, una de las intervenciones más destacadas fue la del actor Antonio Banderas, quien recordó la profunda relación entre la Iglesia y el arte a lo largo de la historia. El artista malagueño afirmó que la Iglesia ha sido el mayor promotor de arte de la humanidad y destacó que Jesucristo sigue siendo la figura más representada de la historia del arte. Además, defendió que el arte debe ser una alternativa a la violencia y una herramienta para comprender mejor el alma humana.
3: Vosotros sois el tiempo, decía San Agustín. Santo Padre, yo estoy aquí por Gospel. Gospel es una pieza de teatro musical creada, compuesta e interpretada en su país de origen. Usted sabe muy bien que Gospel significa el hechizo de Dios. Yo hoy estoy aquí, Santo Padre, confesando haber sido víctima del hechizo de Dios. Muchas gracias.

0: España alza la mirada. Del 6 al 12 de junio, el Papa León XIV visita Madrid, Barcelona y Canarias. Sigue este viaje apostólico con Vatican News y Radio Vaticana. Hoy, tercer día del Papa León XIV en Madrid, su agenda ha arrancado con un encuentro con los miembros del Parlamento Español, pero antes de llegar al Congreso de los Diputados, León XIV se ha reunido brevemente con el presidente del Gobierno español, Pedro Sánchez. El encuentro ha durado aproximadamente 20 minutos. Después, León XIV se ha convertido en el primer pontífice en intervenir ante el Congreso de los Diputados de España, donde ha pronunciado un discurso centrado en la dignidad humana, la paz y la defensa de los más vulnerables.
1: Vengo ante todos ustedes como obispo de Roma y pastor de la Iglesia Católica. Consciente de que la misión confiada al sucesor del apóstol Pedro como principio y fundamento de unidad de los obispos y de los fieles coloca la Santa Sede de modo peculiar en diálogo con los pueblos y con los estados. Mi presencia entre ustedes quiere ser un gesto de cercanía hacia España en el marco de la mutua cooperación y una palabra ofrecida desde el servicio a la persona humana. La Iglesia camina con la humanidad, comparte sus esperanzas y sus heridas, escucha los interrogantes de cada época y se deja interpelar por todo lo que concierne a la existencia de los hombres y las mujeres de hoy. Por eso, cuando se dirige a la vida pública, lo hace respetando la misión propia de las instituciones y la legítima responsabilidad de quienes han recibido el mandato de legislar. Reconoce la autonomía de las realidades terrenas y la distinción entre comunidad eclesial y comunidad política. Y precisamente desde esa conciencia aporta una reflexión nacida del deseo de servir al bien común y de recordar aquello que hace verdaderamente humana la convivencia.
0: Y para conocer más detalles de esta histórica intervención del Papa León XIV en el Congreso de los Diputados de Madrid, saludamos a nuestra enviada especial en Madrid, Patricia Inestrosa. Patricia, muy buenas.
2: ¿Qué tal, Almireia? ¿Qué tal? Buenas aquí desde Madrid con este maravilloso encuentro que ha tenido el Papa con los diputados españoles.
0: Bueno, has estado en el Congreso de los Diputados esta mañana. Cuéntanos, ¿cómo ha sido la llegada del Papa y cómo se ha desarrollado esta histórica intervención?
2: Sobre todo, y hablando con algunos españoles, han sido un momento histórico, porque la última vez que el Parlamento se había unido de esta manera para no solo recibir al pontífice, sino para aplaudir un discurso, había pasado hace ya más de 10 años justamente con el rey. El Papa, al entrar al Parlamento, Mireia, fue recibido con un aplauso que duró largo, unos 3-4 minutos, pero que demostraba el afecto y el respeto de todos los diputados. Pero al concluir su discurso, el aplauso que le siguió fue de casi 10 minutos, lleno de aprobación total a cada una de sus palabras, y en medio de tantos, vive el Papa.
0: Madre mía, la verdad que sin duda, bueno, ha sido un momento histórico, ¿no? Como estamos diciendo. Es, como has dicho bien tú, la primera vez que un pontífice toma la palabra en el hemiciclo español. ¿Puedes decirnos qué aspectos del discurso, del extenso discurso que ha pronunciado el Papa, han destacado más durante la sesión?
2: Un discurso de 7 páginas, que tanto es así que al concluirlo el Papa bebió un poco de agua, o sea, fue largo, pero sobre todo marcó diferentes pautas, Mireia, en especial quiso especificar la misión de un pontífice, la misión universal que tiene el Papa. Especificó el alcance de su misión universal ante el Parlamento. Dijo: la sede apostólica no busca intereses políticos ni partidistas. Se basó obviamente en la Constitución Lumen Gentium. El pontífice aclaró que la Iglesia se posiciona firmemente como un puente neutral para el entendimiento mutuo, enfocado en promover el diálogo con todos los pueblos y estados del mundo. Y recordó la importancia de la cooperación colaboración mutua entre la Iglesia Católica y el Estado bajo la premisa de que la Iglesia camina con la humanidad. Pero el Papa también defendió el marco parlamentario como espacio legal idóneo para canalizar los desafíos y heridas de la sociedad actual. Reconoció con firmeza la separación entre la comunidad eclesial y la civil. El objetivo, dijo, no es interferir en el Estado, sino ofrecer una reflexión ética basada en la experiencia histórica y espiritual. El Papa lanzó además una seria advertencia sobre una profunda crisis mundial, espiritual y cultural visible en la violencia, la polarización y el rearme internacional. Señaló que la atención a los migrantes y refugiados exige una respuesta integral que no solo aborde las causas del desplazamiento forzado, como la inseguridad, la desigualdad económica y la crisis climática, sino que también garantice vías legales y seguras para una acogida digna, protegiendo al mismo tiempo el derecho de las personas a no tener que abandonar su hogar. Y dijo por último que ante los riesgos migratorios y el tráfico de personas urgió fortalecer la prevención, el rescate, la asistencia con una cooperación regional y multilateral, Mireia.
0: Como has dicho bien antes, ha habido una ovación al principio, un aplauso muy grande y también al final durante la intervención del Papa León XIV. ¿Qué pasajes crees que han suscitado una reacción más visible entre los diputados, los senadores y las autoridades?
2: Bueno, creo que fue importante el hecho que ha puntualizado dónde está un papa, que no es un político. Y, por supuesto, han aceptado con mucho agrado el hecho de que él haya especificado la crisis mundial actual, el rearme por medio de inteligencia artificial y también el tema de los migrantes, que sabemos que es una tecla que afecta mucho, que duele mucho a España.
0: Y hasta aquí, estimados oyentes, nuestro informativo de hoy. Les recordamos que pueden seguir toda la actualidad relacionada con el Papa León XIV, con el Vaticano y con la Iglesia en el mundo a través de nuestra página web www.vaticannews.va. ¡Feliz tarde! Hasta mañana.

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1: Son las 8 de la mañana, 22 minutos.

0: En esta Navidad volvemos a contemplar el misterio de Dios que se hace cercano. El Evangelio nos recuerda, la palabra se hizo carne y habitó entre nosotros. En la pequeñez de un pesebre, Dios se acerca silenciosamente a nuestra vida universitaria, a nuestras familias, a nuestras luchas cotidianas. En la encarnación, Dios dignificó plenamente la condición humana. Hoy celebramos esa dignidad que Él reafirma al hacerse pequeño y vulnerable por amor a nosotros.
1: Los pastores fueron los primeros en escuchar el anuncio de la alegría. Hombres sencillos, inmersos en su trabajo cotidiano, pero con el corazón dispuesto. Dios actúa así. Viene en lo ordinario, sin estridencias, en la vida real de nuestras familias y de nuestro quehacer universitario. En cada gesto de servicio, en cada jornada de estudio, en cada tarea administrativa, Dios viene y se anuncia. Que esta Navidad nos encuentre disponibles para acogerlo en lo simple, en lo cotidiano, en lo que pareciera insignificante, pero que transforma el corazón.
2: Vivimos tiempos desafiantes como país y como humanidad. Si no permitimos que Dios toque nuestras heridas y desarme nuestros miedos, no podremos construir la fraternidad que anhelamos. Como los Reyes Magos, sigamos la luz que nos conduce a Belén. Que también nosotros encontremos en la humildad del niño la sabiduría que necesitamos para trabajar juntos por un futuro de esperanza.
3: María y José, en su sencillez, acogieron el acontecimiento más grande de la historia en un lugar pequeño y precario. Allí, donde parecía que nada extraordinario podía suceder, Dios obró maravillas. Así también en nuestra comunidad universitaria, en medio del ordinario, Dios quiere seguir sembrando unidad, amistad y humildad y renovación. Pidamos la gracia de esta Navidad para que la luz de Cristo ilumine cada paso que damos como comunidad y que Él nos conceda unidad, fraternidad y esperanza en el camino que emprendemos hacia el próximo año.
0: A toda nuestra querida familia universitaria, docentes, administrativos, estudiantes, graduados y aliados externos, deseamos que el nacimiento de Jesús renueve su alegría, fortalezca su fe y avive su esperanza. Que el Señor bendiga a cada familia, conceda paz a Bolivia y nos permita trabajar unidos para un 2026 lleno de frutos, de servicio y crecimiento. Feliz Navidad y bendecido Año Nuevo.
4: ¡Feliz Navidad!
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1: Son las 8 de la mañana, 40 minutos.

0: 7 de mayo tuvo lugar la matanza. Las valerosas mujeres fueron atacadas en Picti, Trojes, La Tamborada y otras lomas de San Sebastián. Con Manuela Rodríguez, la esposa de Esteban Arce, y doña Manuela Saavedra, murieron más de 30 valientes compatriotas, pasadas a cuchillo, a bayoneta calada, degolladas.
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1: Son las 8 de la mañana, 57 minutos.

0: Conferencia Episcopal Boliviana. Centésimo décimo séptima Asamblea de Obispos de Bolivia.
1: Opción preferencial por los jóvenes. Nuestra población boliviana cuenta con un alto porcentaje de jóvenes. Esta realidad exige una atención del Estado y de la Iglesia. Los jóvenes son el presente de nuestra sociedad. Por lo tanto, necesitan ser protagonistas en escribir la historia del país, siendo el rostro de esperanza. Optar por los jóvenes significa dejar que los jóvenes sean jóvenes en la vida y misión de la Iglesia, asumiendo su formación humana y cristiana. A ustedes, jóvenes, les pedimos que sigan adelante con su compromiso bautismal de colaborar en la catequesis, misiones, voluntariado, grupos y movimientos juveniles. Como Iglesia necesitamos despojarnos de nuestras estructuras cerradas para dar espacios al liderazgo de los jóvenes, a la escucha de su voz, porque solo con su aporte creativo y de nuevas ideas se renueva la vida de la Iglesia. Hoy es necesario renovar el compromiso de facilitar a los jóvenes el encuentro personal con Cristo. Es fundamental que cada joven conozca y llegue a amar la historia, el pensamiento y las actitudes de Jesús, porque solo en Él alcanzamos la salvación y la plenitud de la vida. Que cada joven sea testigo de la misión digital. Nueva etapa en Bolivia. Felicitamos al nuevo gobierno y deseamos el mejor de los éxitos en su servicio por el bien común de los bolivianos. Reconstruir la democracia no es tarea fácil, tampoco es responsabilidad de unos cuantos. Requiere asumir actitudes de reconciliación y participación, además del compromiso de todos con generosidad y valentía, honestidad y transparencia, para generar cada día espacios de diálogo, consenso, encuentro fraternal y respeto. Exige una mentalidad nueva y propositiva para no estancarnos en intereses mezquinos de unos pocos. Este desafío de cambios estructurales es urgente, pero tenemos que ser conscientes que no hay soluciones inmediatas. Por eso, en actitud de confianza, demos tiempo a este proceso. El país está destrozado y no podemos ser indiferentes a colaborar y esforzarnos de distintas maneras para caminar hacia una estabilidad socioeconómica, institucional y cultural. Es posible salir de esta crisis, pero los primeros en comprometernos debemos ser nosotros mismos. Caminando juntos es posible avanzar, esa es nuestra esperanza. Hacia la luz de la Navidad, pronto comienza nuestra preparación para celebrar el nacimiento de nuestro Señor Jesucristo. Que sea una ocasión para dejarnos iluminar con su encarnación, que María, nuestra Madre, interceda por nosotros. Los obispos de Bolivia, Cochabamba,

0: 11 de noviembre del 2025.
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Muchísimas gracias.

0: En esta Navidad volvemos a contemplar el misterio de Dios que se hace cercano. El Evangelio nos recuerda, la palabra se hizo carne y habitó entre nosotros. En la pequeñez de un pesebre, Dios se acerca silenciosamente a nuestra vida universitaria, a nuestras familias, a nuestras luchas cotidianas. En la encarnación, Dios dignificó plenamente la condición humana. Hoy celebramos esa dignidad que Él reafirma al hacerse pequeño y vulnerable por amor a nosotros.
1: Los pastores fueron los primeros en escuchar el anuncio de la alegría. Hombres sencillos, inmersos en su trabajo cotidiano, pero con el corazón dispuesto. Dios actúa así, viene en lo ordinario, sin estridencias, en la vida real de nuestras familias y de nuestro quehacer universitario. En cada gesto de servicio, en cada jornada de estudio, en cada tarea administrativa, Dios viene y se anuncia. Que esta Navidad nos encuentre disponibles para acogerlo en lo simple, en lo cotidiano, en lo que pareciera insignificante, pero que transforma el corazón.
2: Vivimos tiempos desafiantes como país y como humanidad. Si no permitimos que Dios toque nuestras heridas y desarme nuestros miedos, no podremos construir la fraternidad que anhelamos. Como los Reyes Magos, sigamos la luz que nos conduce a Belén. Que también nosotros encontremos en la humildad del niño la sabiduría que necesitamos para trabajar juntos por un futuro de esperanza.
3: María y José, en su sencillez, acogieron el acontecimiento más grande de la historia en un lugar pequeño y precario. Allí, donde parecía que nada extraordinario podía suceder, Dios obró maravillas. Así también en nuestra comunidad universitaria, en medio de lo ordinario, Dios quiere seguir sembrando unidad, amistad y humildad y renovación. Pidamos la gracia de esta Navidad para que la luz de Cristo ilumine cada paso que damos como comunidad y que Él nos conceda unidad, fraternidad y esperanza en el camino que emprendemos hacia el próximo año.
0: A toda nuestra querida familia universitaria, docentes, administrativos, estudiantes, graduados y aliados externos, deseamos que el nacimiento de Jesús renueve su alegría, fortalezca su fe y avive su esperanza. Que el Señor bendiga a cada familia, conceda paz a Bolivia y nos permita trabajar unidos para un 2026 lleno de frutos, de servicio y crecimiento. ¡Feliz Navidad y bendecido Año Nuevo!
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Dentro de cada hombre hay una lucha entre el bien y el mal que no se resuelve. Soy

0: Conferencia Episcopal Boliviana. Centésimo décimo séptima Asamblea de Obispos de Bolivia.
1: Peregrinos de esperanza. La esperanza no defrauda. Romanos 5:5. Los obispos de Bolivia, reunidos en Cochabamba en la centésima décima sexta asamblea, saludamos al pueblo que peregrina en Bolivia. Año jubilar y bicentenario de Bolivia. Este año la Iglesia Universal experimenta una renovación al celebrar los 2025 años del nacimiento de Jesucristo, como también la celebración del bicentenario de Bolivia. Celebramos estos acontecimientos con todos los fieles de la Iglesia en Bolivia, experimentando la alegría de renovar nuestra fe en la acción salvadora de Dios. Hemos aprovechado estos acontecimientos para fortalecer la vitalidad de la Iglesia y asumir un compromiso personal y comunitario en la transformación de la realidad conforme a los criterios del reino de Dios. Peregrinos de esperanza, no es quedarse conformes donde estamos, es saber encontrar una fuerza interior para superar las adversidades y mejorar nuestra condición de vida. Opción preferencial por los pobres. En comunión con la historia de la Iglesia y las motivaciones pastorales del Papa León XIV, reafirmamos nuestro compromiso eclesial de difundir y alentar todos los esfuerzos para que la acción social de la Iglesia por los pobres sea cada vez más visible y cotidiana, de manera que no es una acción superficial, ocasional y opcional, sino forma parte esencial de la identidad de la Iglesia. En este sentido, siguiendo el proceso de reflexión y actualización, hoy estamos llamados a hacer de este Evangelio Iglesia pobre para los pobres. Como afirma el Papa en la exhortación apostólica Dilexit 104, el cristiano no puede considerar a los pobres solo como un problema social. Estos son una cuestión familiar, son de los nuestros. Nuestra relación con ellos no puede reducir a una actividad o a una oficina de iglesia. Se nos pide dedicar tiempo a los pobres, presentarles amable atención, escucharlos con interés, acompañarlos en los momentos más difíciles y reconocer en los pobres el rostro de Cristo. Que María, nuestra Madre, interceda por nosotros, los obispos de Bolivia, Cochabamba, 11 de noviembre del 2025.
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0: En esta Navidad volvemos a contemplar el misterio de Dios que se hace cercano. El Evangelio nos recuerda, la palabra se hizo carne y habitó entre nosotros. En la pequeñez de un pesebre, Dios se acerca silenciosamente a nuestra vida universitaria, a nuestras familias, a nuestras luchas cotidianas. En la encarnación, Dios dignificó plenamente la condición humana. Hoy celebramos esa dignidad que Él reafirma al hacerse pequeño y vulnerable por amor a nosotros.
1: Los pastores fueron los primeros en escuchar el anuncio de la alegría, hombres sencillos, inmersos en su trabajo cotidiano, pero con el corazón dispuesto. Dios actúa así, viene en lo ordinario, sin estridencias, en la vida real de nuestras familias y de nuestro quehacer universitario, en cada gesto de servicio, en cada jornada de estudio, en cada tarea administrativa. Dios viene y se anuncia. Que esta Navidad nos encuentre disponibles para acogerlo en lo simple, en lo cotidiano, en lo que pareciera insignificante, pero que transforma el corazón.
2: Vivimos tiempos desafiantes como país y como humanidad. Si no permitimos que Dios toque nuestras heridas y desarme nuestros miedos, no podremos construir la fraternidad que anhelamos. Como los Reyes Magos, sigamos la luz que nos conduce a Belén. Que también nosotros encontremos en la humildad del niño la sabiduría que necesitamos para trabajar juntos por un futuro de esperanza.
3: María y José, en su sencillez, acogieron el acontecimiento más grande de la historia en un lugar pequeño y precario. Allí, donde parecía que nada extraordinario podía suceder, Dios obró maravillas. Así también en nuestra comunidad universitaria, en medio del ordinario, Dios quiere seguir sembrando unidad, amistad y humildad y renovación. Pidamos la gracia de esta Navidad para que la luz de Cristo ilumine cada paso que damos como comunidad y que Él nos conceda unidad, fraternidad y esperanza en el camino que emprendemos hacia el próximo año.
0: A toda nuestra querida familia universitaria, docentes, administrativos, estudiantes, graduados y aliados externos, deseamos que el nacimiento de Jesús renueve su alegría, fortalezca su fe y avive su esperanza. Que el Señor bendiga a cada familia, conceda paz a Bolivia y nos permita trabajar unidos para un 2026 lleno de frutos, de servicio y crecimiento. Feliz Navidad y bendecido Año Nuevo.
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1: Son las 10 de la mañana, 57 minutos.

0: Conferencia Episcopal Boliviana. Centésimo décimo séptima Asamblea de Obispos de Bolivia.
1: Opción preferencial por los jóvenes. Nuestra población boliviana cuenta con un alto porcentaje de jóvenes. Esta realidad exige una atención del Estado y de la Iglesia. Los jóvenes son el presente de nuestra sociedad. Por lo tanto, necesitan ser protagonistas en escribir la historia del país, siendo el rostro de esperanza. Optar por los jóvenes significa dejar que los jóvenes sean jóvenes en la vida y misión de la Iglesia, asumiendo su formación humana y cristiana. A ustedes, jóvenes, les pedimos que sigan adelante con su compromiso bautismal de colaborar en la catequesis, misiones, voluntariado, grupos y movimientos juveniles. Como Iglesia necesitamos despojarnos de nuestras estructuras cerradas para dar espacios al liderazgo de los jóvenes, a la escucha de su voz, porque solo con su aporte creativo y de nuevas ideas se renueva la vida de la Iglesia. Hoy es necesario renovar el compromiso de facilitar a los jóvenes el encuentro personal con Cristo. Es fundamental que cada joven conozca y llegue a amar la historia, el pensamiento y las actitudes de Jesús, porque solo en Él alcanzamos la salvación y la plenitud de la vida. Que cada joven sea testigo de la misión digital. Nueva etapa en Bolivia. Felicitamos al nuevo gobierno y deseamos el mejor de los éxitos en su servicio por el bien común de los bolivianos. Reconstruir la democracia no es tarea fácil, tampoco es responsabilidad de unos cuantos. Requiere asumir actitudes de reconciliación y participación, además del compromiso de todos con generosidad y valentía, honestidad y transparencia, para generar cada día espacios de diálogo, consenso, encuentro fraternal y respeto. Exige una mentalidad nueva y propositiva para no estancarnos en intereses mezquinos de unos pocos. Este desafío de cambios estructurales es urgente, pero tenemos que ser conscientes que no hay soluciones inmediatas. Por eso, en actitud de confianza, demos tiempo a este proceso. El país está destrozado y no podemos ser indiferentes a colaborar y esforzarnos de distintas maneras para caminar hacia una estabilidad socioeconómica, institucional y cultural. Es posible salir de esta crisis, pero los primeros en comprometernos debemos ser nosotros mismos. Caminando juntos es posible avanzar. Esa es nuestra esperanza. Hacia la luz de la Navidad, pronto comienza nuestra preparación para celebrar el nacimiento de nuestro Señor Jesucristo, que sea una ocasión para dejarnos iluminar con su encarnación, de que María, nuestra Madre, interceda por nosotros, los obispos de Bolivia, Cochabamba, 11 de noviembre del 2025.
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1: Son las 11 de la mañana, 22 minutos.

0: En esta Navidad volvemos a contemplar el misterio de Dios que se hace cercano. El Evangelio nos recuerda, la palabra se hizo carne y habitó entre nosotros. En la pequeñez de un pesebre, Dios se acerca silenciosamente a nuestra vida universitaria, a nuestras familias, a nuestras luchas cotidianas. En la encarnación, Dios dignificó plenamente la condición humana. Hoy celebramos esa dignidad que Él reafirma al hacerse pequeño y vulnerable por amor a nosotros.
1: Los pastores fueron los primeros en escuchar el anuncio de la alegría. Hombres sencillos, inmersos en su trabajo cotidiano, pero con el corazón dispuesto. Dios actúa así. Viene en lo ordinario, sin estridencias, en la vida real de nuestras familias y de nuestro quehacer universitario. En cada gesto de servicio, en cada jornada de estudio, en cada tarea administrativa, Dios viene y se anuncia. Que esta Navidad nos encuentre disponibles para acogerlo en lo simple, en lo cotidiano, en lo que pareciera insignificante, pero que transforma, transforma el corazón.
2: Vivimos tiempos desafiantes como país y como humanidad. Si no permitimos que Dios toque nuestras heridas y desarme nuestros miedos, no podremos construir la fraternidad que anhelamos. Como los Reyes Magos, sigamos la luz que nos conduce a Belén. Que también nosotros encontremos en la humildad del niño la sabiduría que necesitamos para trabajar juntos por un futuro de esperanza.
3: María y José, en su sencillez, acogieron el acontecimiento más grande de la historia en un lugar pequeño y precario. Allí, donde parecía que nada extraordinario podía suceder, Dios obró maravillas. Así también en nuestra comunidad universitaria, en medio del ordinario, Dios quiere seguir sembrando unidad, amistad y humildad y renovación. Pidamos la gracia de esta Navidad para que la luz de Cristo ilumine cada paso que damos como comunidad y que Él nos conceda unidad, fraternidad y esperanza en el camino que emprendemos hacia el próximo año.
0: A toda nuestra querida familia universitaria, docentes, administrativos, estudiantes, graduados y aliados externos, deseamos que el nacimiento de Jesús renueve su alegría, fortalezca su fe y avive su esperanza. Que el Señor bendiga a cada familia, conceda paz a Bolivia y nos permita trabajar unidos para un 2026 lleno de frutos, de servicio y crecimiento. ¡Feliz Navidad y bendecido Año Nuevo!
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1: Son las 11 de la mañana, 40 minutos.

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1: Son las 11 de la mañana, 57 minutos.

0: pueblo que peregrina en Bolivia. Año jubilar y bicentenario de Bolivia. Este año la Iglesia Universal experimenta una renovación al celebrar los 2025 años del nacimiento de Jesucristo, como también la celebración del bicentenario de Bolivia. Celebramos estos acontecimientos con todos los fieles de la Iglesia en Bolivia, experimentando la alegría de renovar nuestra fe en la acción salvadora de Dios. Hemos aprovechado estos acontecimientos para fortalecer la vitalidad de la Iglesia y asumir un compromiso personal y comunitario en la transformación de la realidad conforme a los criterios del reino de Dios. Peregrinos de esperanza, no es quedarse conformes donde estamos, es saber encontrar una fuerza interior para superar las adversidades y mejorar nuestra condición de vida. Opción preferencial por los pobres. En comunión con la historia de la Iglesia y las motivaciones pastorales del Papa León XIV, reafirmamos nuestro compromiso eclesial de difundir y alentar todos los esfuerzos para que la acción social de la Iglesia por los pobres sea cada vez más visible y cotidiana, de manera que no es una acción superficial, ocasional y opcional, sino forma parte esencial de la identidad de la Iglesia. En este sentido, siguiendo el proceso de reflexión y actualización, hoy estamos llamados a ser desde el Evangelio Iglesia pobre para los pobres. Como afirma el Papa en la exhortación apostólica Dilexite 104, el cristiano no puede considerar a los pobres solo como un problema social. Estos son una cuestión familiar, son de los nuestros. Nuestra relación con ellos no puede reducir a una actividad o a una oficina de iglesia. Se nos pide dedicar tiempo a los pobres, presentarles amable atención, escucharlos con interés, acompañarlos en los momentos más difíciles y reconocer en los pobres el rostro de Cristo. Que María, nuestra Madre, interceda por nosotros. Los obispos de Bolivia, Cochabamba, 11 de noviembre del 2025.
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1: Amigos, bienvenidos a la hora del país meridiano. Aquí comienza el resumen informativo más completo. Desde la ciudad de La Paz, les saluda Gabriela Pérez y en segundos más estaremos revisando los hechos noticiosos destacados, movilizaciones, puntos de bloqueo, 40 días de protestas en el territorio nacional que afectan a diferentes sectores, a las familias, a la economía nacional. Amigos, permítanme iniciar la hora del país meridiano estableciendo un contacto con nuestro periodista David Pizarro, que se encuentra en el Ministerio de Economía. David, ¿se ha instalado o no la mesa de diálogo entre los choferes, la Federación de La Paz y autoridades de gobierno? En esta reunión se está tratando el alivio tributario, además de un fondo de garantía.
2: Muchas gracias, Gabriela, y buenas tardes a la audiencia de Radio Fides. Sí, efectivamente, nos encontramos acá en el centro de la ciudad de La Paz, donde hace media hora aproximadamente los choferes, al menos de cuatro federaciones, estamos hablando de Primero de Mayo, a la cabeza de Edson Valdés, también de los choferes Chuquiago Marca Santos Escalante, el Transporte Libre de La Paz y el Transporte Interprovincial, quienes han ingresado a oficinas del Ministerio de Economía a escuchar, decían ellos, a las autoridades del gobierno sobre estos dos decretos supremos que ha lanzado el gobierno sobre el alivio tributario. Además, han advertido que ellos van a exigir a las autoridades que este alivio tributario sean sin multas ni intereses, tal como habría ocurrido en la pandemia del coronavirus, además de este otro decreto supremo que es el fondo de para el sector del transporte. Pero sin embargo, hasta el momento estamos a la espera de que puedan salir de esta reunión y puedan daros las conclusiones. Estamos a la espera, además de que las autoridades del Ministerio de Economía ya los han recibido. No se encuentra nadie acá en afuera, que han ingresado, y bueno, estamos estimando que ya ha empezado esta reunión, Gabriela. Es el panorama que les puedo reflejar acá desde las puertas del Ministerio de Economía.
1: Muy bien, David, solo para puntualizar, ¿cuáles son las federaciones que están participando de esta reunión?
2: La Federación Primero de Mayo de La Paz, está la Federación Chuquiaga Marca de La Paz, el Transporte Libre de La Paz a la cabeza del Limber Tancara, además de la Federación Interprovincial de Transporte de La Paz. Son las cuatro federaciones, Gabriel.
1: Muy bien, gracias, David. Amigos, pasamos a revisar a continuación nuestros principales titulares, un adelanto de las noticias que estaremos desarrollando en los próximos minutos. Campesinos del norte de Potosí, Cochabamba, llegan a La Paz y exigen la renuncia inmediata del presidente. Industriales advierten falta de insumos y paralización de la producción por los bloqueos. Gremiales y CONAMIPE aceptan el alivio tributario, pero condicionan que él sea sin multas ni intereses. Momento de ampliar las noticias en la hora del país meridiano. Comenzamos, bienvenidos.
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1: La noticia está en La Paz. Campesinos del norte de Potosí, de la provincia Carrasco, del departamento de Cochabamba, llegan a La Paz y exigen la renuncia inmediata del presidente. Campesinos de la provincia Chayante, en Potosí, de la provincia Carrasco, Cochabamba, arribaron este martes a la ciudad del Alto para participar en una marcha que exige la renuncia del presidente Rodrigo Paz. Los movilizados anunciaron que ingresarán a la ciudad de La Paz con la consigna de demandar la dimisión inmediata del mandatario. Los manifestantes llegaron en buses hasta la urbe alteña y posteriormente iniciaron movilización rumbo al centro de la ciudad de La Paz. Hace algunos minutos, esta movilización se encontraba en Sencata. Ayer el gobierno ha denunciado a través de sus redes sociales que buses con personas afines al expresidente Evo Morales se dirigían a la ciudad de La Paz con el supuesto objetivo de generar conflictos y hechos de violencia en medio de los bloqueos que afectan distintas carreteras del país. Según la denuncia oficial, mientras se restringe el paso de alimentos, combustible, oxígeno medicinal y ambulancias, se habría facilitado el traslado de estos grupos movilizados a la sede de gobierno.
3: Sí, hermano, aquí estamos como provincia Casasco unidos para sacar a este pollo que no merece nada ni merece ser decir presidente, ¿no? Entonces este gobierno narcopollo debe irse ya nomás. Entonces por esa razón estamos aquí nosotros como Cochabamba. Hemos llegado prácticamente en una semana, hermano. Hemos logrado llegar hasta la ciudad de El Alto y hoy día estamos queriendo llegar a lo que es a la casa sede de gobierno para sacar a ese narcopollo. No tenemos miedo.
4: ¿Qué se les pide a los salteños?
3: En este momento, más que todo, nosotros pedimos mucha unidad, mucha fuerza a nuestros hermanos salteños cuando de La Paz. La lucha es una, ¿no? Entonces, por nuestra querida patria.
5: ¡Querida provincia de Chavato!
3: ¡Estamos bien, hermano, señor pueblo! Bueno, lucha es para todos, hermanos salteños. No se queden solos, estamos unidos para la lucha. Hermanos.
5: De provincia Chavato, menor que para todos, hermanos. Ahorita se queremos en un solo vivo para los compañeros, ya no más compañeros, si hay caso. No vamos a bloquear nada, compañeros. ¡Eso queremos! ¡Compañeros! ¿Qué queremos? ¿Cuándo carajo? ¿Cuándo?
6: Sí, me están enseñando desde Provincia Chiantas, de Norte Potosí. No queremos ese maldito corrupto que salga. No queremos ni una vez que salga, eso nomás. Gracias.
1: Esta marcha a esta hora está recorriendo las principales calles de la ciudad del Alto y tiene como objetivo arribar hasta la ciudad de La Paz. Vamos a continuar con más noticias. Nos trasladamos hasta Potosí. Los campesinos del norte incrementan la presión en La Paz. Esto con el traslado de 20 flotas de manifestantes. Cari Cárdenas, con usted mayores detalles.
7: Gracias, Gabriela. Buenas tardes, amigos de todo el país. Sí, efectivamente. Como bien lo manifestabas, hay refuerzo de movilizaciones allá en la sede de gobierno. Justamente el ejecutivo de la Federación de Campesinos del Norte del Departamento de Potosí, Sebastián Huanca, informó que el primer convoy, conformado por 10 flotas, ya arribó a la ciudad de La Paz para sumarse a las movilizaciones que se desarrolla en ese lugar. Estas 10 flotas que ya llegaron a la sede de gobierno han sido enviadas desde diferentes regiones del norte del departamento de Potosí. Además, el ejecutivo, el señor Sebastián Huanca, anunció que en las próximas horas dos convoys integrados de aproximadamente 20 flotas arribarán hasta la sede de gobierno para incrementar la presencia de campesinos allá en la sede de gobierno, en las movilizaciones que se dan lugar en la ciudad de La Paz. Escuchemos lo que decía Sebastián Huanca.
8: Entonces nosotros apoyo a esos, ya estamos asumiendo aquí en La Paz, ya estamos, entonces nosotros ahí vamos a esperar con apoyo a ellos, entonces en la cabeza del COP, entonces nosotros como somos filiados al COP, entonces siempre vamos a estar apoyando, hermanos, igualmente las confederaciones que están junto con el COP. Y sigue viniendo atrás, hermanos, unos dos caravanas más de región, sí, ahorita hasta el momento estamos 10 flotas aquí en el este, ¿no? Ahí en La Paz, como provincia de Chayanta, como región norte, sí, y otras provincias más están asumando, ya están en camino ahorita. Hasta el momento, ahorita se sabe, unos 20 flotas más atrás están viniendo. Eso está de decepción, no queremos nosotros, no puede ser ese. En La Paz está de acuerdo para responder porque bastante molestos, además los militares también nuestros hijos, no son otros. Eso no puede, no nos puede mandar a los órganos con militares. ¿Por qué nos tienen que mandar con militares? Eso ya es una cosa, digamos, un desafío de este, ¿no? Digamos, si era civil, ¿no? Eso no podemos permitir en nuestro país, ¿no? Eso no tiene que ser así.
7: Para la hora del país, de Potosí.
1: Gracias, Gary. Vamos a continuar con más noticias. Y alto mando militar ratifica defensa del orden constitucional. En un acto realizado en el Colegio Militar del Ejército en La Paz, el comandante en jefe de las Fuerzas Armadas, general Víctor Hugo Valderrama, ha ratificado el compromiso institucional con la constitución política del Estado, el orden democrático y la defensa de la patria durante la ceremonia de reconocimiento seguimiento al nuevo ministro de Defensa, Ernesto Justiniano. En medio de la actual coyuntura marcada por conflictos y bloqueos en distintas regiones y departamentos del país, Valderrama afirmó que las Fuerzas Armadas mantendrán su apego irrestricto al orden constitucional y trabajarán de manera coordinada para enfrentar las amenazas que afectan al Estado. Asimismo, destacó la necesidad de fortalecer la modernización, capacitación y equipamiento militar para responder a los desafíos actuales.
4: Las Fuerzas Armadas del Estado, integradas por el Ejército, la Fuerza Aérea y la Armada Boliviana, los reciben hoy ratificando su más estricto apego a la Constitución Política del Estado y al orden democrático legalmente constituido. La defensa de la patria no es una tarea coyuntural, es un compromiso eterno con el suelo que nos vio nacer y con el pueblo al que nos debemos. Hoy, ante usted, como comandante en jefe de nuestras gloriosas Fuerzas Armadas, ratifico el compromiso de continuar fortaleciendo los pilares fundamentales de nuestra institución, que se traducen en la disciplina, la jerarquía y la meritocracia, valores inalienables que sostienen la estructura y la cohesión de nuestras fuerzas, el respeto irrestricto a nuestra Constitución y leyes, como guardianes de la ley y de la voluntad de nuestro amado pueblo.
1: Por su parte, el ministro de Defensa, Ernesto Justiniano, afirmó que el país atraviesa uno de los momentos más complejos de su historia reciente y advirtió que detrás de los conflictos y bloqueos existen componentes transnacionales, financiamientos oscuros e intereses criminales vinculados al narcotráfico que buscan debilitar al Estado y afectar la democracia.
9: Asumí la conducción del Ministerio de Defensa en uno de los momentos más complejos de nuestra historia reciente, un momento difícil para el país, para nuestras instituciones y para todos quienes tenemos la responsabilidad de servir a Bolivia. En ese contexto, el señor presidente del Estado, Rodrigo Paz Pereira, me encomendó una misión clara: trabajar junto al alto mando militar para preservar la paz, fortalecer la estabilidad institucional, garantizar el respeto al orden constitucional y defender la democracia, siempre dentro del marco de la ley. Esa es nuestra línea: diálogo para demandas legítimas, ley frente a la violencia, abastecimiento para el pueblo y firmeza para proteger la democracia. Bolivia enfrenta hoy una amenaza que ya no puede ser vista solamente como un conflicto interno. Hay componentes transnacionales, financiamientos oscuros, intereses criminales y estructuras vinculadas al narcotráfico que buscan debilitar al Estado, fracturar la convivencia democrática y someter a la...
1: Continuamos con más noticias. El expresidente Evo Morales arremetió este martes contra el gobierno de Rodrigo Paz luego de que el mandatario advirtiera que los días de los narcoterroristas están contados y vinculara las protestas y bloqueos con grupos ligados al narcotráfico. Morales rechazó esas acusaciones y sostuvo que es el Ejecutivo el que impulsa un supuesto narcoterrorismo de Estado. Además, advirtió que cualquier hecho de violencia o eventual muerte que pudiera registrarse en el Chapare será responsabilidad del gobierno.
10: Obligado a defendernos, obligado a aclarar muchos temas frente a las versiones del presidente Rodrigo Paz. No puede quedar así. Centró su intervención en narcoterrorismo,
11: acusando
10: en el trópico de Cochabamba, y Evo tiene días contados.
11: Exacto.
10: Que un presidente amenace a una persona públicamente. No entiendo, ¿no? Además de eso, al primer presidente indígena de Bolivia amenaza, ¿no? Al primer presidente del Estado plurinacional. Yo vi algunos sondeos de opinión del mejor presidente. ¿Quién es el mejor presidente? Evo sigue ganando en los sondeos de opinión.
1: Las declaraciones surgen después de que Paz denunciara la presencia de grupos narcoterroristas infiltrados en las movilizaciones y asegurara que su administración hará cumplir la Constitución para restablecer el orden en el país. Amigos, es momento de la primera pausa en la hora del país meridiano y cuando retornemos... Defensoría alerta desabastecimiento de medicamentos para pacientes renales.
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11: Horas 22 minutos.
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13: El fiscal general del estado Roger Mariaca se encuentra en la ciudad de La Paz. El fiscal general ha aclarado que no hay delito de narcoterrorismo, esto ante denuncias del presidente del estado Rodrigo Paz, y que actuará conforme a la ley y no política si se dicta el estado de excepción. Apolinar Paco.
14: Gracias, buenas tardes. Y frente a la denuncia del presidente del país, Rodrigo Paz Pereira, sobre la presencia de un narcoterrorismo en el país, en el actual conflicto y bloqueo de caminos, el fiscal general del estado, Roger Mariaca, aclaró que esta figura no está tipificada en el Código Penal. El fiscal Mariaca ha manifestado que sería irresponsable hablar de un narcoterrorismo y que el Ministerio Público investigará en base a los delitos tipificados en el Código Penal. Serán las instancias pertinentes que esclarezcan sobre el narcoterrorismo denunciado por el gobierno, dijo el fiscal general del estado, Roger Mariaca.
15: Entonces tenemos que ser responsables. Quiero ver si los 100, la más de 100 toneladas corresponden a un solo hecho o es que han unido todo lo que han sido los operativos en Arica para poder informar. Entonces está trabajando ya la Fiscalía General del Estado a través de la Fiscalía Superior en Narcotráfico y con seguridad.
13: Vamos a revisar a continuación las declaraciones del fiscal general del estado, Roger Mariaca, a propósito de este pronunciamiento, acusaciones que ayer surgieron por parte del presidente del estado, Rodrigo Paz. Vamos a escuchar y ampliar la noticia.
16: Fiscal general, el presidente ha denunciado un narcoterrorismo. ¿Se va a investigar desde ese marco, fiscal?
17: No está esta. A ver, yo voy a ser objetivo, les vuelvo a decir. Los políticos allá con la política, de uno del otro lado, de un partido político del otro, de derecha o de izquierda, acá al Ministerio Público no le interesa. Hablar de narcoterrorismo sería irresponsable de mi parte. Creo yo que existen las autoridades pertinentes para poder determinar si en Bolivia existe o no el narcoterrorismo, pero el Ministerio Público simplemente se basa en los tipos penales que hay en el Código Penal, que son procesados con el Código de Procedimiento Penal y que están simplemente establecidos para que la constitución política del Estado, también bajo los principios constitucionales, puedan ser motivo de procesamiento ante cualquier autoridad jurisdiccional.
14: El fiscal general del Estado, Roger Mariaca, además ha manifestado que el Ministerio Público actuará conforme manda el Código Penal y la Constitución Política del Estado y sin fines políticos ni de otra índole si se decreta el estado de excepción en el país. Para la hora del país, Fides La Paz.
13: Gracias, nos vamos a trasladar hasta Cochabamba. El comandante departamental de la policía ha negado que exista una coordinación con la resistencia juvenil Cochala y por el contrario ha pedido mesura a estos grupos porque no es ilegal, dice, su participación. Vamos a ampliar y puntualizar, David Chiri, con usted.
11: Gracias y buenas tardes. En efecto, el comandante departamental de la policía, el coronel Alejandro Basto, negó que se haya conversado o coordinado con los dirigentes de la resistencia juvenil Cochala. La policía dijo debe trabajar sin participación civil.
18: Desmentir una vez más a los medios de comunicación con relación a la resistencia juvenil Cochala, que yo he vivido casi toda mi vida en la ciudad de La Paz, yo no lo conozco al señor que está a la cabeza, nunca he podido conversar con él ni con ninguna otra persona, porque tampoco sería correcto que como institución policial estemos haciendo ese tipo de arbitrariedades. Los policías nos trabajamos obviamente de manera coordinada. La fuerza pública claramente dice en la Constitución Política del Estado que la institución policial debe hacer uso progresivo de la fuerza sin participación de personas civiles.
11: Asimismo, indicó que habrá coordinación con diferentes instituciones, pero según las competencias. Además, ha indicado que la participación de la resistencia juvenil Cochala es ilegal, por lo que deben dejar el trabajo a las instituciones a las que corresponde, advirtió la autoridad.
18: Con cualquier unidad o institución vamos a coordinar, pero en el marco de las competencias de que cada uno le compete. Los ciudadanos deben estar también donde tienen que estar y la policía garantizar el mantenimiento del orden público. Bueno, eso es ilegal, eso es ilegal, eso es provocar y ya sabemos que en el pasado inclusive ha habido muertos gracias a ese tipo de intervención. Yo les pido mesura también, tranquilidad, déjenos el trabajo a nosotros, a la institución policial. Ahora estamos con un esfuerzo combinado con el ejército porque esa es nuestra función, ese es nuestro trabajo.
11: Para la hora del país, Fides Cochabamba.
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13: Las noticias. noticias en la hora del país meridiano y los bloqueos, las medidas de protesta, estos conflictos que llegan a su día 40 están afectando a diferentes sectores, a amas de casa, a choferes, además de familias y pacientes enfermos. La Defensoría del Pueblo está alertando desabastecimiento de medicamentos para pacientes renales. A este marco noticioso suma que tampoco existe insumos en Bulo. Los insumos alcanzarán solo para esta semana. Nos trasladamos hasta Cochabamba. Johnny Choque.
0: Gracias. La delegada defensorial Marioli Álvarez esta jornada realizó una inspección al hospital de tercer nivel, el hospital Viedma, donde dializan los pacientes renales y se pudo evidenciar la falta de medicamentos e insumos para estos pacientes. La Defensoría del Pueblo advirtió sobre un preocupante desabastecimiento de medicamentos e insumos para pacientes renales en Cochabamba, situación que ya obliga a reducir incluso la atención de hemodiálisis, según el reporte. La delegada defensorial informó que un camión con medicamentos se encuentra varado en Bulo, pero esta provisión solamente garantizaría el tratamiento para los pacientes durante una sola semana.
1: No, y ahorita nos encontramos nosotros como Defensoría del Pueblo verificando acá este punto en el Hospital Clínico Viedma y hemos hablado con algunos responsables de aquí del servicio y realmente están sumamente preocupados porque nos han mostrado el stock que ellos tienen y es poco. Entonces han empezado a reducir las horas. Si bien un paciente tiene que hemodializar 4 horas, ahora lo están haciendo 3 horas. No, pero hasta el momento hemos visto de que esto no se ha viabilizado, porque el día de hoy estamos acá también viendo esta situación compleja y delicada de las personas enfermas renales en el departamento de Cochabamba, que estas soluciones realmente, como son la solución ácida, solución básica y solución fisiológica, son de uso continuo para el tratamiento y de momento se está agotando.
0: Sin embargo, el vocero de la gobernación, Sergio de la Cerda, dio a conocer que dieron paso ya a este camión con medicamentos. Posteriormente se contradijo al desconocer cuándo y dónde llegará estos medicamentos.
2: El pueblo movilizado, haciendo caso también a nuestro gobernador, haya dejado pasar este camión de medicamentos desde el trópico de Cochabamba, seguramente, y ha llegado incluso a la ciudad para satisfacer esta demanda de un sector realmente vulnerable.
3: ¿Y dónde van a recibir estos medicamentos?
2: No tengo el dato aún, seguramente nuestro Servicio Departamental de Salud va a informar al respecto.
0: Son cerca de 1.500 pacientes renales que necesitan con suma urgencia estos medicamentos. Para la hora del país, Fides Cochabamba.
13: Gracias, Johnny, por ese informe. Ayer la Cámara de Transporte Pesado de La Paz ha denunciado que las federaciones de campesinos Túpac Katari y la Central Obrera Boliviana no están cumpliendo con el compromiso asumido de abrir corredores humanitarios para permitir el paso de medicamentos y otros insumos necesarios. Vamos a continuar con más noticias. Nos trasladamos hasta Trinidad Edgar Ramos. Llueve a esta hora en la capital del Beni. Intensas lluvias suspenden el paso por el río Mamoré y dejan sin alternativa al transporte pesado que evitaba los bloqueos usando esta ruta. Voy con usted.
4: Así es, Gabriela. Es preocupante esta situación porque los transportistas pesados vienen desde Santa Cruz, pasan por Trinidad y van a la sede de gobierno, o en muchos de casos van hasta Pando o hasta el norte del departamento del Beni. Este es el único cruce que tenemos que conecta con la sede de gobierno y que conecta con Pando. Las lluvias prácticamente han dejado inoperables los puertos, esto debido a que el terrapel de acceso a las embarcaciones es de tierra. Y esta embarcación que está en el río tiene para un pendiente profundizado, lo que prácticamente obliga a suspender. Según la ABC, se suspendió hasta mañana, a las 10 de la mañana, el paso en el cruce río Mamoré. Pero el ejecutivo del transporte pesado advirtió que esto será por lo menos de 2 a 3 días que va a estar inhabilitado el cruce y preocupa mucho al transporte pesado.
5: Amaneció, ¿no? De las 5 de la mañana lloviendo hasta esta hora precisamente, ¿no? En la capital veniana y en los cruces de los puentes río Mamoré. Tenemos un sinfín de cola, ¿no? Tanto de un lado, de este lado de Trinidad, como del lado de San Ignacio de Mojos, ¿no? Bien, hace unos días atrás, una semana podemos decir, ¿no?, que se bajó el río de golpe y bueno, pues queda una playa de aproximadamente unos 300 metros, ¿no?, por lo cual ya con el ABC, la colaboración del ABC, los mismos pontoneros han hecho su propia rampa. Estamos preocupados con todo eso. ya mira, más de 30 días que estamos en el, por culpa de estos bloqueos, ¿no? Sin poder viajar, y ahora nos está trazando este otro cruce, que es el único viabilidad que tenemos para trabajar, ¿no? Internamente aquí en las provincias. Vamos a tener que esperar a ver uno a dos días que ore y seguir con el trabajo. Estamos totalmente parados, decirles, aprovechar tu medio para decirles que, bueno, tengan paciencia, esperemos por lo menos unas 24, 48 horas y recién movilizarnos.
4: Para La Hora del País, Pide Trinidad.
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3: Las noticias en La Hora del País Meridiano y afectaciones. Los industriales están advirtiendo falta de insumos y paralización de la producción. Esto debido a los bloqueos. Edwin Urizar con usted en directo.
4: Muchas gracias, Gabriela. Buenas tardes a todo el país. Desde la Cámara de Industria y Comercio del departamento de Chuquisaca se está advirtiendo que se está paralizando la industria en esta región, tomando en cuenta de que ya no existen insumos para la producción y la producción final no está pudiendo ser acomodada. Ya no existe el producto final en los mercados de la capital, asegura el gerente general de la Cámara de Industria y Comercio, a tiempo de advertir que esto está generando una situación muy complicada en las empresas porque estarían dando vacaciones adelantadas a sus trabajadores. Escuchemos las palabras de Omar Orellana.
5: Hay muchas empresas como de mis afiliados, por ejemplo, que conversaba, que ya se les ha acabado sus insumos. Ya no tienen producto terminado almacenado, ya no tienen que distribuir. Entonces, efectivamente, lo que están tratando de hacer es que su personal incluso saque todos los días pendientes de vacación.
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7: ...12 horas, 40 minutos...
5: De desempleo, la tasa de migración se eleva en el departamento, realmente es muy peligroso.
4: Las consecuencias que está generando estos casi 40 días de bloqueos en el país: ya no hay insumos y la producción está estancada prácticamente, según manifestaba el gerente general. Para La Hora del País, Loyola Pide Sucre.
3: Gracias. Esta afectación también llega al bolsillo de la población. Fides en la calle. Las amas de casa afirman que 200 bolivianos ya no alcanza para cubrir las compras básicas en los mercados. Inicialmente era en la ciudad de La Paz donde se veía el desabastecimiento de productos, el encarecimiento incremento considerable de los diferentes alimentos. Hoy es Potosí. Diego Quispe.
8: Gracias, Gabriela. Fides estuvo en las calles de la capital en Potosina, donde las amas de casa manifestaron que el bolsillo ya toca a fondo debido al prolongado conflicto vial que tiene el país. Las amas de casa expresaron su profunda desesperación al constatar que un presupuesto de 200 bolivianos ya no es suficiente para abastecer el hogar, obligando a las madres a reducir drásticamente las porciones y compras diarias en los mercados.
9: O sea que tenemos que comprarlo poco y abastecernos de papa, el locoto y algunas verduras también han subido, no alcanza.
10: Está muy elevado, no sé qué vamos a hacer con la canasta familiar y al salir con 200 bolivianos no llevamos nada. Realmente es una pena que tenemos que estar pasando todos los bolivianos. La papa está demasiado elevada, está en 90, 80, 100, la roba y a veces ya no alcanza. Como le digo, desde aquí con 200 bolivianos ya no llevamos nada. Vayamos con las bolsas vacías.
11: Para ayer más que todo ha subido el precio de las verduras porque no ha llegado por el tema del bloqueo.
8: Para La Hora del País, Fides Potosí.
3: Gracias, Johnny. La administradora boliviana de carreteras ha reportado al menos 80 puntos de bloqueo en 7 departamentos del territorio nacional. La mayoría de estos bloqueos están instalados en rutas estratégicas del país. Vamos a trasladarnos hasta Oruro, Johnny Sarabia. La ruta hacia Iquique está expedita, pero no sirve de mucho debido a que persiste los bloqueos en otros puntos, impidiendo de esta manera el normal tránsito. Johnny, con usted.
12: Gracias, Gabriela. Sí, efectivamente, La única ruta expedita en este tipo de bloqueos en este momento en el departamento de Oruro es precisamente la ruta internacional hacia Iquique, Chile. Sin embargo, de poco sirve. Lamentablemente, la carga está acumulada allá en el puerto chileno y lamentablemente no hay cómo trasladarlo acá debido a que no se puede llegar a destino tampoco. Más allá de Oruro no se pasa. Este es uno de los grandes problemas. El transporte pesado está siendo perjudicado. Al margen de ello, también comerciantes, importadores que tienen la carga acumulada en Iquique. Don Freddy Cruz, en un contacto con Fides Oruro desde Iquique, Chile, precisamente, nos hacía conocer este panorama. Escuchemos lo que manifestaba a propósito de la carga boliviana acumulada en Iquique a consecuencia de estos bloqueos.
13: Ya, muy buenos días. Como verá, aquí hay camiones, aquí por el garaje, aquí en Iquique, esperando también que se solucione. Son camiones cargados ya inmediatamente para que viajen, ¿no? Pero por el tema que en Bolivia tenemos esta situación de que sigue habiendo bloqueos, no, nadie puede moverse. Lamentablemente estamos aquí hacinados aquí en Iquique también. Y hay colegas que no quieren cargar por esa misma situación también, ¿no? Entonces, bueno, yo creo que de una buena vez por todas queremos la solución, ¿no? La solución de todos los problemas que está habiendo en Bolivia, para que así también podamos operar y trabajar y generar más que todo ingresos para todos los colegas y las familias que tenemos cada uno. No está así.
12: De las consecuencias entonces también de estos bloqueos que se están protagonizando, la carga internacional está acumulada en puertos chilenos. Para la Hora del País, Fides Oruro.
3: Una nueva pausa en la Hora del País Meridiano. Cuando retornemos estaremos en Potosí. Cadeco denuncia incremento de precios de los materiales de construcción hasta en un 400%.
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3: Y desde la Asamblea Departamental de Cochabamba están advirtiendo que el gobernador de ese departamento, Leonardo Loza, podría enfrentar hasta 7 años de cárcel, esto por presunto uso indebido de ambulancia para atravesar los bloqueos. Johnny Choque.
21: Gracias. La asambleísta de APB Súmate, Claudia Martínez, realizó esta denuncia el día de ayer en la Fiscalía en contra del gobernador Leonardo Loza por el uso de ambulancia para celebrar el aniversario de Villa Tunari. En esta ocasión ha advertido que el gobernador de Cochabamba podría enfrentar hasta 6 años de cárcel de admitirse esta denuncia.
22: Ayer nos hemos hecho presentes en el Ministerio Público para denunciar al señor Leonardo Loza por el presunto hecho de uso ilícito de bienes del Estado, amparados en el artículo 24 de la ley 004, Hemos presentado esta denuncia porque nos parece completamente indignante que haya pacientes en Villa Tunari con cáncer que no puedan ser trasladados hasta Cochabamba, pero sin embargo sus ambulancias llegan hasta otros municipios para trasladar al señor Loza a un festejo, ¿no? Entonces, esto es completamente irrisorio, considerando que las ambulancias cuentan con una normativa nacional que reglamenta su uso, que es exclusivo de salud. El vocero realmente parece más el enemigo del señor gobernador. En lugar de haber guardado silencio, nos ha dado la razón y quiere camuflarlo con un acto de solidaridad. Solidaridad es otra cosa, solidaridad es y abrir esos bloqueos.
21: El vocero de la gobernación el día de ayer ha reconocido que el gobernador Leonardo Loza hizo uso de esta ambulancia, pero fue por solidaridad, indicaba. Además de ello, ante esta denuncia, no descarta que presentarán una respuesta pronta.
0: Bueno, nosotros hemos consultado además con el plano jurídico, por eso decimos que este es un caso cerrado para nosotros, no hay ningún tipo de ilícito acá. Leonardo Loza es la primera autoridad departamental, por ende un servidor público que se ha subido a un vehículo de servicio público que estaba retornando tras hacer un servicio médico.
21: Para la hora del país, Fides, Cochabamba.
3: Bueno, según el vocero de la gobernación de Cochabamba, no hay ningún ilícito que el gobernador de Cochabamba use una ambulancia para atravesar los puntos de bloqueo. Pero respecto a este tema, el fiscal general del estado, Roger Mariaca, ha confirmado una denuncia en contra del gobernador de Cochabamba, Leonardo Loza. Existe también otras denuncias del gobernador contra diferentes actores. Esto a raíz de los conflictos.
1: Diferentes denuncias que han ingresado están en la unidad de análisis de la Fiscalía Departamental. Algunas están siendo registradas el día de hoy porque recién fueron terminando ya la tarde, pasando las 4 o 5 de la tarde cuando ya están cerradas las oficinas. Están en la unidad de análisis, van a analizar los fiscales analistas si admiten, observan o desestiman las denuncias presentadas. Tenemos información, denuncias que hay contra el gobernador, como también del gobernador contra otra persona, y tenemos la denuncia que usted manifestaba a través de un medio de prensa o una red social. Entonces, no quiero anticiparme, eso es un trabajo netamente de los señores fiscales analistas, y ya en el transcurso seguramente de las horas del día de hoy o mañana, el fiscal departamental de Cochabamba con mucho gusto le va a informar desde el departamento de Cochabamba.
17: Fiscal, si me permite, ¿cuál va a ser la acción?
3: Continuamos con más noticias en la hora del país y el PDC, además de Libre, están sugiriendo al gobierno nacional iniciar una denuncia penal, esto en contra del expresidente Evo Morales. Apolinar Paco.
23: Gracias, buenas tardes. Y bancadas del PDC rodriguista y la Alianza Libre sugieren al gobierno iniciar una demanda penal por la comisión de múltiples delitos contra el dirigente cocalero Evo Morales por el actual conflicto y el bloqueo de carreteras. El senador del PDC, Freddy Castillo, responsabiliza a Evo Morales por el caos, la vulneración de derechos humanos y otras irregularidades en el país. El faraón del Chapare está instigando y es necesario procesarlo, dijo el senador Freddy Castillo.
24: Sí, desde luego que sí, ¿no? Y también tenemos a alguien que está operando, el faraón del Chapare, ¿no? ¿Quién está operando? ¿Quién está instigando? Y es necesario de una vez hacerle un proceso penal, ¿no? Yo insto al Ministerio Público y a todos iniciar un proceso penal con quien está incitando a la violencia, quien está incitando a la muerte, quien dice que disimuladamente, pacíficamente se va a tomar una institución militar. Eso no lo podemos permitir. Desde luego que nosotros acá desde el Senado y aquí el senador también va a empezar a iniciar un proceso este señor.
25: Contra Evo Morales, ¿no?
24: Contra Evo Morales directamente. Tiene que hacerlo, al Ministerio Público también lo invito, de una vez se tiene que hacer, porque no podemos estar sometidos por una sola persona. ¿Quién está liderando desde el Chapare?
25: Hay la comisión de varios delitos, ¿no, senador?
24: Exactamente, hay una comisión de varios delitos, imagínense, por estupro en este caso, ¿no? Por tráfico también y por tantas cosas, ¿no? Y también tiene que rendir este señor de una vez ante la justicia.
23: La Alianza Libre se suma a la sugerencia para que el Ejecutivo denuncie en la vía penal a Evo Morales por el desastre social económico en el país a raíz de los conflictos sociales. Así lo ha manifestado la senadora de este frente político, Elena Pachacute.
26: Yo creo que ya debe tener una lista enorme el señor Evo Morales de procesos penales que lo tienen pendiente. Algo que sí yo por lo menos puedo destacar es salir a decir Yo estoy detrás de los bloqueos, porque en una primera instancia decían que hay una reivindicación de las provincias, que yo las respeto a mis hermanos centrales agrarios, yo respeto a las juntas vecinales, los respeto a la Central Obrera Boliviana, independientemente que ahora son todos preventalistas, tienen un rol histórico.
24: ¿Por este nuevo conflicto, nuevo proceso, senadora, contra Evo Morales?
26: Yo creo que contra él y contra muchos otros que están obligando a bloquear, pero sobre todo con aquellos que están coartando los derechos fundamentales. Tú no puedes apedrear ambulancia, tú no tienes el derecho de quitarle la alimentación. Yo creo que hay que ver mecanismos, evidentemente, que se cumplan también los derechos fundamentales y el debido proceso. Aquí se busca satanizar por ciertos aspectos que los van a encarcelar, enjuiciar, entre otros. Yo creo que tenemos que también ser responsables, ¿cierto?, como ciudadanos, y asumamos esos roles que tenemos.
23: Para la hora del país, Fides La Paz.
3: Gracias. Rápidamente nos trasladamos hasta Santa Cruz, Yamil Martínez. A esta hora, el viceministro de Comercio y Logística Interna, además de productores de fruta de la provincia de Chilo, se reúnen. ¿Qué se trata en esta reunión?
4: Gracias, Gabriela. Buenas tardes al país. Decirle que una reunión de emergencia entre el gobierno y los productores de cítricos el anterior fin de semana protagonizaron un bloqueo porque se está perdiendo más de 20.000 hectáreas que se han sembrado y que se tienen que cosechar y enviar al país. Esta fruta, estamos hablando de mandarina, de grey, de limón, todos los cítricos que se producen en Chilo, no pueden salir por los bloqueos. El primer bloqueo está ahí mismo en Yapacaní, kilómetro 50. Esta fruta tenían que ir a todo Bolivia y no puede ser despachado. Así que se está buscando una solución, una salida para que esta fruta llegue a todo el país, Gabriela.
3: Bien, gracias, Yamil. Vamos a estar muy pendientes a las conclusiones de esta reunión entre el gobierno nacional y los productores de fruta de la provincia de Chilo. Amigos, una nueva pausa en la hora del país.
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29: Doce horas, 57 minutos.
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3: Las noticias en la hora del país, Meridiano, y desde San Julián niegan uso de armas de fuego, esto en enfrentamientos con la policía. En entrevista con Radio Fides, el vocero de San Julián, Saúl Janco, negó que durante el desbloqueo del pasado fin de semana en esa región de Santa Cruz, la población que se enfrentó contra la policía y unionistas haya portado armas de fuego. Según explicó, lo que se hizo fue colocar poleras sobre palos de madera para simular armas con el objetivo de hacer retroceder a la policía. El sábado, durante un operativo para despejar la vía que conecta Santa Cruz con Beni, se registraron enfrentamientos entre las fuerzas del orden y comunarios de San Julián. Como resultado, varias personas resultaron heridas, tanto efectivos de la policía boliviana como pobladores de esa región que mantienen movilizaciones exigiendo la renuncia del presidente Rodrigo Paz.
8: Si vemos en este mismo video, querido John, ahorita que lo estoy viendo detenidamente, antes de esa escena, al principio, se ve claramente que hay otro joven igual ahí.

0: a varios, los unionistas han agarrado a varios julianeños, ¿no? Y se lo han entregado a la policía, ¿no? Y eso es lo que está mostrando uno de los pobladores que ahí, ¿no? Aquí me llegó el impacto de balas, lo que dicen. Y ese era el palo que ya lo están descubriendo. El otro palo, la otra rama está cubierta. Bueno, seguramente, pues, que la policía retroceda, bueno, pues, seguramente esa era su finalidad. Yo no les pregunté esa parte, pero entendí que era eso, ¿no? Que hacer que la policía retroceda.
1: Vamos a continuar con más noticias. Dejamos de lado ese tema. Gremiales y CONAMIPE aceptan alivio tributario, pero condicionan que sea sin multas de intereses. Ayer el presidente Rodrigo Paz aprobó un decreto supremo instruyendo este alivio tributario. David Pizarro.
2: Gracias. Una de las dirigentes de la Confederación de la Micro y Pequeña Empresa de Bolivia, Helena Rivero, informó que están de acuerdo con el decreto supremo de alivio tributario para ese sector, debido a que fueron afectados por los bloqueos de caminos y por la crisis económica. Sin embargo, advirtió que esperan que el gobierno nacional les haga parte de la conformación de la reglamentación.
3: Bueno, se nota que el gobierno ya está haciendo caso a las organizaciones sociales. No nos olvidemos que el día miércoles nosotros hemos pedido de 3 a 6 meses de gracia. Ahora él ha lanzado mediante un decreto una reprogramación, lo cual nosotros vamos a pedir ser parte de la reglamentación, y de la misma manera vamos a pedir una reunión porque estamos pidiendo el congelamiento de las deudas, o en otra instancia que haya el periodo de gracia, o no se cobre ni interés ni capital, porque todos los sectores necesitan reactivarse. Entonces no queremos que ocurra lo que ha ocurrido en la época del COVID.

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1: Trece horas, 22 minutos.

0: En esta Navidad volvemos a contemplar el misterio de Dios que se hace cercano. El Evangelio nos recuerda, la palabra se hizo carne y habitó entre nosotros. En la pequeñez de un pesebre, Dios se acerca silenciosamente a nuestra vida universitaria, a nuestras familias, a nuestras luchas cotidianas. En la encarnación, Dios dignificó plenamente la condición humana. Hoy celebramos esa dignidad que Él reafirma al hacerse pequeño y vulnerable por amor a nosotros.
1: Los pastores fueron los primeros en escuchar el anuncio de la alegría. Hombres sencillos, inmersos en su trabajo cotidiano, pero con el corazón dispuesto. Dios actúa así, bien en lo ordinario, sin estridencias, en la vida real de nuestras familias y de nuestro quehacer universitario, en cada gesto de servicio, en cada jornada de estudio, en cada tarea administrativa. Dios viene y se anuncia. Que esta Navidad nos encuentre disponibles para acogerlo en lo simple, en lo cotidiano, en lo que pareciera insignificante, pero que transforma, transforma el corazón.
2: Vivimos tiempos desafiantes como país y como humanidad. Si no permitimos que Dios toque nuestras heridas y desarme nuestros miedos, no podremos construir la fraternidad que anhelamos. Como los Reyes Magos, sigamos la luz que nos conduce a Belén. Que también nosotros encontremos en la humildad del niño la sabiduría que necesitamos para trabajar juntos por un futuro de esperanza.
3: María y José, en su sencillez, acogieron el acontecimiento más grande de la historia en un lugar pequeño y precario. Allí, donde parecía que nada extraordinario podía suceder, Dios obró maravillas. Así también en nuestra comunidad universitaria, en medio de lo ordinario, Dios quiere seguir sembrando unidad, amistad y humildad y renovación. Pidamos la gracia de esta Navidad para que la luz de Cristo ilumine cada paso que damos como comunidad y que Él nos conceda unidad, fraternidad y esperanza en el camino que emprendemos hacia el próximo año.
0: A toda nuestra querida familia universitaria, docentes, administrativos, estudiantes, graduados y aliados externos, deseamos que el nacimiento de Jesús renueve su alegría, fortalezca su fe y avive su esperanza. Que el Señor bendiga a cada familia, conceda paz a Bolivia y nos permita trabajar unidos para un 2026 lleno de frutos, de servicio y crecimiento. Feliz Navidad y bendecido Año Nuevo.
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1: Trece horas, 40 minutos.

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1: Trece horas, 57 minutos.

0: Conferencia Episcopal Boliviana. 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
1: Opción preferencial por los jóvenes. Nuestra población boliviana cuenta con un alto porcentaje de jóvenes. Esta realidad exige una atención del Estado y de la Iglesia. Los jóvenes son el presente de nuestra sociedad. Por lo tanto, necesitan ser protagonistas en escribir la historia del país, siendo el rostro de esperanza. Optar por los jóvenes significa dejar que los jóvenes sean jóvenes en la vida y misión de la Iglesia, asumiendo su formación humana y cristiana. A ustedes, jóvenes, les pedimos que sigan adelante con su compromiso bautismal de colaborar en la catequesis, misiones, voluntariado, grupos y movimientos juveniles. Como Iglesia necesitamos despojarnos de nuestras estructuras

0: deseamos el mejor de los éxitos en su servicio por el bien común de los bolivianos. Reconstruir la democracia no es tarea fácil, tampoco es responsabilidad de unos cuantos. Requiere asumir actitudes de reconciliación y participación, además del compromiso de todos con generosidad y valentía, honestidad y transparencia, para generar cada día espacios de diálogo, consenso, encuentro fraternal y respeto. Exige una mentalidad nueva y propositiva para no estancarnos en intereses mezquinos de unos pocos. Este desafío de cambios estructurales es urgente, pero tenemos que ser conscientes que no hay soluciones inmediatas. Por eso, en actitud de confianza, demos tiempo a este proceso. El país está destrozado y no podemos ser indiferentes a colaborar y esforzarnos de distintas maneras para caminar hacia una estabilidad socioeconómica, institucional y cultural. Es posible salir de esta crisis, pero los primeros en comprometernos debemos ser nosotros mismos. Caminando juntos es posible avanzar, esa es nuestra esperanza. Hacia la luz de la Navidad, pronto comienza nuestra preparación para celebrar el nacimiento de nuestro Señor Jesucristo. Que sea una ocasión para dejarnos iluminar con su encarnación, que María, nuestra Madre, interceda por nosotros, los obispos de Bolivia, Cochabamba, 11 de noviembre del 2025.
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1: Estimados oyentes de Radio Vaticana y Vatican News, muy buenos días. Reciban un cordial saludo de quien les habla, Mireia Bonilla, en este 8 de junio, lunes de la décima semana del tiempo ordinario y día en el que la Iglesia recuerda, entre otros, a San Medardo, obispo de Noyon. Fue un obispo francés del siglo VI, conocido por su bondad y ayuda a los pobres. Una curiosa tradición cuenta que cuando era niño, un águila extendió sus alas sobre él para protegerlo de la lluvia, por lo que llegó a ser considerado patrono relacionado con el tiempo y las tormentas. Su fiesta se celebra hoy, 8 de junio.

0: El Papa León XIV se encuentra en España de viaje apostólico. Aterrizó en el aeropuerto de Madrid Barajas el pasado sábado 6 de junio y hoy es ya su tercer día en el país, en concreto en la capital española. Ayer por la tarde, en el Movistar Arena de Madrid y ante más de 12.000 personas, el Papa León XIV presidió el encuentro Tejer Redes con el mundo de la cultura, el arte, de la economía y del deporte. Fue sin duda una invitación a construir puentes entre distintos ámbitos de la sociedad, poniendo siempre a la persona humana en el centro. En su intervención, el Santo Padre animó a ser hilos nuevos para tejer redes nuevas, capaces de armonizar la cultura, la educación, el trabajo, el arte y también el deporte. Advirtió que la sociedad actual posee una extraordinaria capacidad para innovar y producir, pero necesita redescubrir el sentido profundo de lo que hace y custodiar la dignidad humana, especialmente la de los más vulnerables. También subrayó que la comunicación nunca es neutral y puede sembrar división o despertar esperanza. Escuchamos.
1: Queridos amigos, amigas, es un placer encontrarme con vosotros en este lugar. Un espacio que no solo acoge actividades deportivas, artísticas y culturales, sino emociones profundas del ser humano, la alegría, la admiración, el entusiasmo y la esperanza, así como la tristeza y la frustración. En este hermoso país es imposible no admirar la huella de creatividad que atraviesa su historia y da forma a su identidad. ¿Qué herencia estamos dejando al futuro? Y por ende, ¿qué tipo de comunidad estamos construyendo? Nuestra sociedad, en efecto, posee una extraordinaria capacidad para producir, innovar y comunicar. Sin embargo, parece que todavía necesitamos aprender a custodiar el alma de aquello que ésta genera. De lo contrario, corremos el riesgo de ser expertos en los medios y eficaces para producir, pero inciertos acerca del por qué, para qué, con quién y para quién se produce. En este contexto, la Iglesia, consciente tanto de sus aciertos como de sus errores a lo largo de la historia, anhela permanecer en diálogo con el mundo contemporáneo. En el ADN de la humanidad está radicado el deseo de bien, de belleza, de verdad. Y es a partir de esa aspiración profundamente humana y de nuestra experiencia plurisecular que la Iglesia propone caminos para una vida digna y el bien común. A este propósito, San Pablo VI afirmó ante las Naciones Unidas que independientemente de la opinión que se tenga del pontífice de Roma, es bien conocida su misión. En cuanto experta en humanidad, la Iglesia no se desentiende de nada verdaderamente humano. Queridos amigos, os invito entonces a hacer hilos nuevos para tejer redes nuevas que armonicen todos los ámbitos de la vida, para entramar una sociedad renovada en donde el tiempo se impregne de eternidad, la cultura custodie la memoria y favorezca el diálogo, la educación promueva la búsqueda de la verdad con espíritu crítico, el arte despierte asombro y genere emociones nobles. La empresa reconozca la dignidad de la persona y el trabajo siga siendo motor de esperanza. Seamos hilos nuevos, acogiendo el consejo de San Pablo. Alegraos con los que están alegres, llorad con los que lloran. Tened la misma consideración y trato unos con otros, sin pretensiones de grandeza, sino poniéndoos al nivel de la gente humilde. No os tengáis por sabios, a nadie devolváis mal por mal. Procurad lo bueno ante toda la gente, en la medida de lo posible, y en lo que dependa de vosotros, manteneos en paz con todo el mundo, porque en todo ello se juega que en el porvenir siga resplandeciendo nuestra magnífica humanidad. Muchas gracias.
0: Y antes del discurso papal, una de las intervenciones más destacadas fue la del actor Antonio Banderas, quien recordó la profunda relación entre la Iglesia y el arte a lo largo de la historia. El artista malagueño afirmó que la Iglesia ha sido el mayor promotor de arte de la humanidad y destacó que Jesucristo sigue siendo la figura más representada de la historia del arte. Además, defendió que el arte debe ser una alternativa a la violencia y una herramienta para comprender mejor el alma humana.
2: Vosotros sois el tiempo, decía San Agustín. Santo Padre, yo estoy aquí por Gospel. Gospel es una pieza de teatro musical creada, compuesta e interpretada en su país de origen. Usted sabe muy bien que Gospel significa el hechizo de Dios. Yo hoy estoy aquí, Santo Padre, confesando haber sido víctima del hechizo de Dios. Muchas gracias.

0: España alza la mirada. Del 6 al 12 de junio, el Papa León XIV visita Madrid, Barcelona y Canarias. Sigue este viaje apostólico con Vatican News y Radio Vaticana. Hoy, tercer día del Papa León XIV en Madrid, su agenda ha arrancado con un encuentro con los miembros del Parlamento Español, pero antes de llegar al Congreso de los Diputados, León XIV se ha reunido brevemente con el presidente del Gobierno español, Pedro Sánchez. El encuentro ha durado aproximadamente 20 minutos. Después, León XIV se ha convertido en el primer pontífice en intervenir ante el Congreso de los Diputados de España, donde ha pronunciado un discurso centrado en la dignidad humana, la paz y la defensa de los más vulnerables.
1: Vengo ante todos ustedes como obispo de Roma y pastor de la Iglesia Católica, consciente de que la misión confiada al sucesor del apóstol Pedro como principio y fundamento de unidad de los obispos y de los fieles coloca la Santa Sede de modo peculiar en diálogo con los pueblos y con los estados. Mi presencia entre ustedes quiere ser un gesto de cercanía hacia España en el marco de la mutua cooperación y una palabra ofrecida desde el servicio a la persona humana. La Iglesia camina con la humanidad, comparte sus esperanzas y sus heridas, escucha los interrogantes de cada época y se deja interpelar por todo lo que concierne a la existencia de los hombres y las mujeres de hoy. Por eso, cuando se dirige a la vida pública, lo hace respetando la misión propia de las instituciones y la legítima responsabilidad de quienes han recibido el mandato de legislar. Reconoce la autonomía de las realidades terrenas y la distinción entre comunidad eclesial y comunidad política. Y precisamente desde esa conciencia, aporta una reflexión nacida del deseo de servir al bien común y de recordar aquello que hace verdaderamente humana la convivencia.
0: Y para conocer más detalles de esta histórica intervención del Papa León XIV en el Congreso de los Diputados de Madrid, saludamos a nuestra enviada especial en Madrid, Patricia Inestrosa. Patricia, muy buenas.
2: ¿Qué tal, Mireia? ¿Qué tal? Buenas aquí desde Madrid con este maravilloso encuentro que ha tenido el Papa con los diputados españoles.
0: Bueno, has estado en el Congreso de los Diputados esta mañana. Cuéntanos, ¿cómo ha sido la llegada del Papa y cómo se ha desarrollado esta histórica intervención?
2: Sobre todo, y hablando con algunos españoles, han sido un momento histórico, porque la última vez que el Parlamento se había unido de esta manera para no solo recibir al pontífice, sino para aplaudir un discurso, había pasado hace ya más de 10 años justamente con el rey. El Papa, al entrar al Parlamento, Mireia, fue recibido con un aplauso que duró largo, unos 3-4 minutos, pero que demostraba el afecto y el respeto de todos los diputados. Pero al concluir su discurso, el aplauso que le siguió fue de casi 10 minutos, lleno de aprobación total a cada una de sus palabras, y en medio de tantos, vive el Papa.
0: Madre mía, la verdad que sin duda, bueno, ha sido un momento histórico, ¿no? Como estamos diciendo. Como has dicho bien tú, la primera vez que un pontífice toma la palabra en el hemiciclo español. ¿Puedes decirnos qué aspectos del discurso, del extenso discurso que ha pronunciado el Papa, han destacado más durante la sesión?
2: Un discurso de 7 páginas, que tanto es así que al concluirlo el Papa bebió un poco de agua, o sea, fue largo, pero sobre todo marcó diferentes pautas, Mireia, en especial quiso especificar la misión de un pontífice, la misión universal que tiene el Papa. Especificó el alcance de su misión universal ante el Parlamento, dijo: la sede apostólica no busca intereses políticos ni partidistas. Se basó obviamente en la Constitución Lumen Gentium. El pontífice aclaró que la Iglesia se posiciona firmemente como un puente neutral para el entendimiento mutuo, enfocado en promover el diálogo con todos los pueblos y estados del mundo. Y recordó la importancia de la cooperación cooperación mutua entre la Iglesia Católica y el Estado bajo la premisa de que la Iglesia camina con la humanidad. Pero el Papa también defendió el marco parlamentario como espacio legal idóneo para canalizar los desafíos y heridas de la sociedad actual. Reconoció con firmeza la separación entre la comunidad eclesial y la civil. El objetivo, dijo, no es interferir en el Estado, sino ofrecer una reflexión ética basada en la experiencia histórica y espiritual. El Papa lanzó además una seria advertencia sobre una profunda crisis mundial, espiritual y cultural visible en la violencia, la polarización y el rearme internacional. Señaló que la atención a los migrantes y refugiados exige una respuesta integral que no solo aborde las causas del desplazamiento forzado, como la inseguridad, la desigualdad económica y la crisis climática, sino que también garantice vías legales y seguras para una acogida digna, protegiendo al mismo tiempo el derecho de las personas a no tener que abandonar su hogar. Y dijo por último que ante los riesgos migratorios y el tráfico de personas urgió fortalecer la prevención, el rescate, la asistencia con una cooperación regional y multilateral, Mireia.
0: Como has dicho bien antes, ha habido una ovación al principio, un aplauso muy grande y también al final durante la intervención del Papa León XIV. ¿Qué pasajes crees que han suscitado una reacción más visible entre los diputados, los senadores y las autoridades?
2: Bueno, creo que fue importante el hecho que ha puntualizado dónde está un papa, que no es un político. Y, por supuesto, han aceptado con mucho agrado el hecho de que él haya especificado la crisis mundial actual, el rearme por medio de inteligencia artificial y también el tema de los migrantes, que sabemos que es una tecla que afecta mucho, que duele mucho a España.
0: Y hasta aquí, estimados oyentes, nuestro informativo de hoy. Les recordamos que pueden seguir toda la actualidad relacionada con el Papa León XIV, con el Vaticano y con la Iglesia en el mundo a través de nuestra página web www.vaticannews.va. ¡Feliz tarde! Hasta mañana.

0: En esta Navidad volvemos a contemplar el misterio de Dios que se hace cercano. El Evangelio nos recuerda, la palabra se hizo carne y habitó entre nosotros. En la pequeñez de un pesebre, Dios se acerca silenciosamente a nuestra vida universitaria, a nuestras familias, a nuestras luchas cotidianas. En la encarnación, Dios dignificó plenamente la condición humana. Hoy celebramos esa dignidad que Él reafirma al hacerse pequeño y vulnerable por amor a nosotros.
1: Los pastores fueron los primeros en escuchar el anuncio de la alegría, hombres sencillos, inmersos en su trabajo cotidiano, pero con el corazón dispuesto. Dios actúa así, viene en lo ordinario, sin estridencias, en la vida real de nuestras familias y de nuestro quehacer universitario, en cada gesto de servicio, en cada jornada de estudio, en cada tarea administrativa. Dios viene y se anuncia. Que esta Navidad nos encuentre disponibles para acogerlo en lo simple, en lo cotidiano, en lo que pareciera insignificante, pero que transforma el corazón.
2: Vivimos tiempos desafiantes como país y como humanidad. Si no permitimos que Dios toque nuestras heridas y desarme nuestros miedos, no podremos construir la fraternidad que anhelamos. Como los Reyes Magos, sigamos la luz que nos conduce a Belén. Que también nosotros encontremos en la humildad del niño la sabiduría que necesitamos para trabajar juntos por un futuro de esperanza.
3: María y José, en su sencillez, acogieron el acontecimiento más grande de la historia en un lugar pequeño y precario. Allí, donde parecía que nada extraordinario podía suceder, Dios obró maravillas. Así también en nuestra comunidad universitaria, en medio del ordinario, Dios quiere seguir sembrando unidad, amistad y humildad y renovación. Pidamos la gracia de esta Navidad para que la luz de Cristo ilumine cada paso que damos como comunidad y que Él nos conceda unidad, fraternidad y esperanza en el camino que emprendemos hacia el próximo año.
0: A toda nuestra querida familia universitaria, docentes, administrativos, estudiantes, graduados y aliados externos, deseamos que el nacimiento de Jesús renueve su alegría, fortalezca su fe y avive su esperanza. Que el Señor bendiga a cada familia, conceda paz a Bolivia y nos permita trabajar unidos para un 2026 lleno de frutos, de servicio y crecimiento. Feliz Navidad y bendecido Año Nuevo.
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0: Conferencia Episcopal Boliviana. Centésimo décimo séptima Asamblea de Obispos de Bolivia.
1: Peregrinos de esperanza. La esperanza no defrauda. Romanos 5:5. Los obispos de Bolivia, reunidos en Cochabamba en la centésima décima sexta asamblea, saludamos al pueblo que peregrina en Bolivia. Año jubilar y bicentenario de Bolivia. Este año la Iglesia Universal experimenta una renovación al celebrar los 2025 años del nacimiento de Jesucristo, como también la celebración del bicentenario de Bolivia. Celebramos estos acontecimientos con todos los fieles de la Iglesia en Bolivia, experimentando la alegría de renovar nuestra fe en la acción salvadora de Dios. Hemos aprovechado estos acontecimientos para fortalecer la vitalidad de la Iglesia y asumir un compromiso personal y comunitario en la transformación de la realidad conforme a los criterios del reino de Dios. Peregrinos de esperanza, no es quedarse conformes donde estamos, es saber encontrar una fuerza interior para superar las adversidades y mejorar nuestra condición de vida. Opción preferencial por los pobres. En comunión con la historia de la Iglesia y las motivaciones pastorales del Papa León XIV, reafirmamos nuestro compromiso eclesial de difundir y alentar todos los esfuerzos para que la acción social de la Iglesia por los pobres sea cada vez más visible y cotidiana, de manera que

0: nuestra relación con ellos no se puede reducir a una actividad o a una oficina de iglesia. Se nos pide dedicar tiempo a los pobres, presentarles amable atención, escucharlos con interés, acompañarlos en los momentos más difíciles y reconocer en los pobres el rostro de Cristo. Que María, nuestra Madre, interceda por nosotros, los obispos de Bolivia, Cochabamba, 11 de noviembre del 2025.
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1: Quince horas, 22 minutos.

0: En esta Navidad volvemos a contemplar el misterio de Dios que se hace cercano. El Evangelio nos recuerda, la palabra se hizo carne y habitó entre nosotros. En la pequeñez de un pesebre, Dios se acerca silenciosamente a nuestra vida universitaria, a nuestras familias, a nuestras luchas cotidianas. En la encarnación, Dios dignificó plenamente la condición humana. Hoy celebramos esa dignidad que Él reafirma al hacerse pequeño y vulnerable por amor a nosotros.
1: Los pastores fueron los primeros en escuchar el anuncio de la alegría. Hombres sencillos, inmersos en su trabajo cotidiano, pero con el corazón dispuesto. Dios actúa así, bien en lo ordinario, sin estridencias, en la vida real de nuestras familias y de nuestro quehacer universitario, en cada gesto de servicio, en cada jornada de estudio, en cada tarea administrativa. Dios viene y se anuncia. Que esta Navidad nos encuentre disponibles para acogerlo en lo simple, en lo cotidiano, en lo que pareciera insignificante, pero que transforma el corazón.
2: Vivimos tiempos desafiantes como país y como humanidad. Si no permitimos que Dios toque nuestras heridas y desarme nuestros miedos, no podremos construir la fraternidad que anhelamos. Como los Reyes Magos, sigamos la luz que nos conduce a Belén. Que también nosotros encontremos en la humildad del niño la sabiduría que necesitamos para trabajar juntos por un futuro de esperanza.
3: María y José, en su sencillez, acogieron el acontecimiento más grande de la historia en un lugar pequeño y precario. Allí, donde parecía que nada extraordinario podía suceder, Dios obró maravillas. Así también en nuestra comunidad universitaria, en medio de lo ordinario, Dios quiere seguir sembrando unidad, amistad y humildad y renovación. Pidamos la gracia de esta Navidad para que la luz de Cristo ilumine cada paso que damos como comunidad y que Él nos conceda unidad, fraternidad y esperanza en el camino que emprendemos hacia el próximo año.
0: A toda nuestra querida familia universitaria, docentes, administrativos, estudiantes, graduados y aliados externos, deseamos que el nacimiento de Jesús renueve su alegría, fortalezca su fe y avive su esperanza. Que el Señor bendiga a cada familia, conceda paz a Bolivia y nos permita trabajar unidos para un 2026 lleno de frutos, de servicio y crecimiento. Feliz Navidad y bendecido Año Nuevo.
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1: Quince horas, 40 minutos.

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1: Quince horas, 57 minutos.

0: Conferencia Episcopal Boliviana. Centésimo décimo séptima Asamblea de Obispos de Bolivia.
1: Opción preferencial por los jóvenes. 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Esta realidad exige una atención del Estado y de la Iglesia. 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Por lo tanto, necesitan ser protagonistas en escribir la historia del país, siendo el rostro de esperanza. Optar por los jóvenes significa dejar que los jóvenes sean jóvenes en la vida y misión de la Iglesia, asumiendo su formación humana y cristiana. A ustedes, jóvenes, les pedimos que sigan adelante con su compromiso bautismal de colaborar en la catequesis, misiones, voluntariado, grupos y movimientos juveniles. Como Iglesia necesitamos despojarnos de nuestras estructuras cerradas para dar espacios al liderazgo de los jóvenes, a la escucha de su voz, porque solo con su aporte creativo y de nuevas ideas se renueva la vida de la Iglesia. Hoy es necesario renovar el compromiso de facilitar a los jóvenes el encuentro personal con Cristo. Es fundamental que cada joven conozca y llegue a amar la historia, el pensamiento y las actitudes de Jesús, porque solo en Él alcanzamos la salvación y la plenitud de la vida. Que cada joven sea testigo de la misión digital. Nueva etapa en Bolivia. Felicitamos al nuevo gobierno y deseamos el mejor de los éxitos en su servicio por el bien común de los bolivianos. Reconstruir la democracia no es tarea fácil, tampoco es responsabilidad de unos cuantos. Requiere asumir actitudes de reconciliación y participación, además del compromiso de todos con generosidad y valentía, honestidad y transparencia, para generar cada día espacios de diálogo, consenso, encuentro fraternal y respeto. Exige una mentalidad nueva y propositiva para no estancarnos en intereses mezquinos de unos pocos.

0: Pronto comienza nuestra preparación para celebrar el nacimiento de nuestro Señor Jesucristo, que sea una ocasión para dejarnos iluminar con su encarnación, de que María, nuestra Madre, interceda por nosotros, los obispos de Bolivia, Cochabamba, 11 de noviembre del 2025.
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0: En esta Navidad volvemos a contemplar el misterio de Dios que se hace cercano. El Evangelio nos recuerda, la palabra se hizo carne y habitó entre nosotros. En la pequeñez de un pesebre, Dios se acerca silenciosamente a nuestra vida universitaria, a nuestras familias, a nuestras luchas cotidianas. En la encarnación, Dios dignificó plenamente la condición humana. Hoy celebramos esa dignidad que Él reafirma al hacerse pequeño y vulnerable por amor a nosotros.
1: Los pastores fueron los primeros en escuchar el anuncio de la alegría. Hombres sencillos, inmersos en su trabajo cotidiano, pero con el corazón dispuesto. Dios actúa así. Viene en lo ordinario, sin estridencias, en la vida real de nuestras familias y de nuestro quehacer universitario. En cada gesto de servicio, en cada jornada de estudio, en cada tarea administrativa, Dios viene y se anuncia. Que esta Navidad nos encuentre disponibles para acogerlo en lo simple, en lo cotidiano, en lo que pareciera insignificante, pero que transforma el corazón.
2: Vivimos tiempos desafiantes como país y como humanidad. Si no permitimos que Dios toque nuestras heridas y desarme nuestros miedos, no podremos construir la fraternidad que anhelamos. Como los Reyes Magos, sigamos la luz que nos conduce a Belén. Que también nosotros encontremos en la humildad del niño la sabiduría que necesitamos para trabajar juntos por un futuro de esperanza.
3: María y José, en su sencillez, acogieron el acontecimiento más grande de la historia en un lugar pequeño y precario. Allí, donde parecía que nada extraordinario podía suceder, Dios obró maravillas. Así también en nuestra comunidad universitaria, en medio del ordinario, Dios quiere seguir sembrando unidad, amistad y humildad y renovación. Pidamos la gracia de esta Navidad para que la luz de Cristo ilumine cada paso que damos como comunidad y que Él nos conceda unidad, fraternidad y esperanza en el camino que emprendemos hacia el próximo año.
0: A toda nuestra querida familia universitaria, docentes, administrativos, estudiantes, graduados y aliados externos, deseamos que el nacimiento de Jesús renueve su alegría, fortalezca su fe y avive su esperanza. Que el Señor bendiga a cada familia, conceda paz a Bolivia y nos permita trabajar unidos para un 2026 lleno de frutos, de servicio y crecimiento. ¡Feliz Navidad y bendecido Año Nuevo!
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0: Conferencia Episcopal Boliviana. Centésimo décimo séptima Asamblea de Obispos de Bolivia.
1: Peregrinos de esperanza, la esperanza no defrauda, Romanos 5:5. Los obispos de Bolivia, reunidos en Cochabamba en la centésima décima sexta asamblea, saludamos al pueblo que peregrina en Bolivia. Año jubilar y bicentenario de Bolivia. Este año la Iglesia Universal experimenta una renovación al celebrar los 2025 años del nacimiento de Jesucristo, como también la celebración del bicentenario de Bolivia. Celebramos estos acontecimientos con todos los fieles de la Iglesia en Bolivia, experimentando la alegría de renovar nuestra fe en la acción salvadora de Dios. Hemos aprovechado estos acontecimientos para fortalecer la vitalidad de la Iglesia y asumir un compromiso personal y comunitario en la transformación de la realidad conforme a los criterios del reino de Dios. Peregrinos de esperanza, no es quedarse conformes donde estamos, es saber encontrar una fuerza interior para superar las adversidades y mejorar nuestra condición de vida. Opción preferencial por los pobres. En comunión con la historia de la Iglesia y las motivaciones pastorales del Papa León XIV, reafirmamos nuestro compromiso eclesial de difundir y alentar todos los esfuerzos para que la acción social de la Iglesia por los pobres sea cada vez más visible y cotidiana, de manera que no es una acción superficial, ocasional y opcional, sino forma parte esencial de la identidad de la Iglesia. En este sentido, siguiendo el proceso de reflexión y actualización, hoy estamos llamados a ser desde el Evangelio Iglesia pobre para los pobres. Como afirma el Papa en la exhortación apostólica Dilexit 104, el cristiano no puede considerar a los pobres solo como un problema social. Estos son una cuestión familiar, son de los nuestros. Nuestra relación con ellos no puede reducir a una actividad o a una oficina de iglesia. Se nos pide dedicar tiempo a los pobres, presentarles amable atención, escucharlos con interés, acompañarlos en los momentos más difíciles y reconocer en los pobres el rostro de Cristo. Que María, nuestra Madre, interceda por nosotros, los obispos de Bolivia, Cochabamba, 11 de noviembre del 2025.
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0: En esta Navidad volvemos a contemplar el misterio de Dios que se hace cercano. El Evangelio nos recuerda, la palabra se hizo carne y habitó entre nosotros. En la pequeñez de un pesebre, Dios se acerca silenciosamente a nuestra vida universitaria, a nuestras familias, a nuestras luchas cotidianas. En la encarnación, Dios dignificó plenamente la condición humana. Hoy celebramos esa dignidad que Él reafirma al hacerse pequeño y vulnerable por amor a nosotros.
1: Los pastores fueron los primeros en escuchar el anuncio de la alegría. Hombres sencillos, inmersos en su trabajo cotidiano, pero con el corazón dispuesto. Dios actúa así. Viene en lo ordinario, sin estridencias, en la vida real de nuestras familias y de nuestro quehacer universitario, en cada gesto de servicio, en cada jornada de estudio, en cada tarea administrativa. Dios viene y se anuncia. Que esta Navidad nos encuentre disponibles para acogerlo en lo simple, en lo cotidiano, en lo que pareciera insignificante, pero que transforma el corazón.
2: Vivimos tiempos desafiantes como país y como humanidad. Si no permitimos que Dios toque nuestras heridas y desarme nuestros miedos, no podremos construir la fraternidad que anhelamos. Como los Reyes Magos, sigamos la luz que nos conduce a Belén. Que también nosotros encontremos en la humildad del niño la sabiduría que necesitamos para trabajar juntos por un futuro de esperanza.
3: María y José, en su sencillez, acogieron el acontecimiento más grande de la historia en un lugar pequeño y precario. Allí, donde parecía que nada extraordinario podía suceder, Dios obró maravillas. Así también en nuestra comunidad universitaria, en medio de lo ordinario, Dios quiere seguir sembrando unidad, amistad y humildad y renovación. Pidamos la gracia de esta Navidad para que la luz de Cristo ilumine cada paso que damos como comunidad y que Él nos conceda unidad, fraternidad y esperanza en el camino que emprendemos hacia el próximo año.
0: A toda nuestra querida familia universitaria, docentes, administrativos, estudiantes, graduados y aliados externos, deseamos que el nacimiento de Jesús renueve su alegría, fortalezca su fe y avive su esperanza. Que el Señor bendiga a cada familia, conceda paz a Bolivia y nos permita trabajar unidos para un 2026 lleno de frutos, de servicio y crecimiento. Feliz Navidad y bendecido Año Nuevo.
4: ¡Feliz Navidad!
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1: Diecisiete horas, 40 minutos.

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1: Diecisiete horas, 57 minutos.

0: Conferencia Episcopal Boliviana. Centésimo décimo séptima Asamblea de Obispos de Bolivia.
1: Opción preferencial por los jóvenes. Nuestra población boliviana cuenta con un alto porcentaje de jóvenes. Esta realidad exige una atención del Estado y de la Iglesia. Los jóvenes son el presente de nuestra sociedad. Por lo tanto, necesitan ser protagonistas en escribir la historia del país, siendo el rostro de esperanza. Optar por los jóvenes significa dejar que los jóvenes sean jóvenes en la vida y misión de la Iglesia, asumiendo su formación humana y cristiana. A ustedes, jóvenes, les pedimos que sigan adelante con su compromiso bautismal de colaborar en la catequesis, misiones, voluntariado, grupos y movimientos juveniles. Como Iglesia necesitamos despojarnos de nuestras estructuras cerradas para dar espacios al liderazgo de los jóvenes, a la escucha de su voz, porque solo con su aporte creativo y de nuevas ideas se renueva la vida de la Iglesia. Hoy es necesario renovar el compromiso de facilitar a los jóvenes el encuentro personal con Cristo. Es fundamental que cada joven conozca y llegue a amar la historia, el pensamiento y las actitudes de Jesús, porque solo en Él alcanzamos la salvación y la plenitud de la vida. Que cada joven sea testigo de la misión digital. Nueva etapa en Bolivia. Felicitamos al nuevo gobierno y deseamos el mejor de los éxitos en su servicio por el bien común de los bolivianos. Reconstruir la democracia no es tarea fácil, tampoco es responsabilidad de unos cuantos. Requiere asumir actitudes de reconciliación y participación, además del compromiso de todos con generosidad y valentía, honestidad y transparencia, para generar cada día espacios de diálogo, consenso, encuentro fraternal y respeto. Exige una mentalidad nueva y propositiva para no estancarnos en intereses mezquinos de unos pocos. Este desafío de cambios estructurales es urgente, pero tenemos que ser conscientes que no hay soluciones inmediatas. Por eso, en actitud de confianza, demos tiempo a este proceso. El país está destrozado y no podemos ser indiferentes a colaborar y esforzarnos de distintas maneras para caminar hacia una estabilidad socioeconómica, institucional y cultural. Es posible salir de esta crisis, pero los primeros en comprometernos debemos ser nosotros mismos. Caminando juntos es posible avanzar. Esa es nuestra esperanza. Hacia la luz de la Navidad, pronto comienza nuestra preparación para celebrar el nacimiento de nuestro Señor Jesucristo. Que sea una ocasión para dejarnos iluminar con su encarnación. Que María, nuestra Madre, interceda por nosotros. Los obispos de Bolivia, Cochabamba, 11 de noviembre del 2025.
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2: ¿Qué tal, amigos, amigas? Muy buenas tardes, sean bienvenidos y bienvenidas a su espacio informativo de la Hora del País Vespertino, 60 minutos de las informaciones más relevantes suscitadas en esta jornada de día martes 9 de junio del 2026. Junto a todo el equipo de Radio Fides de Bolivia les presentamos nuestros principales titulares. Gobierno ratifica financiamiento del narcoterrorismo ante decisión del Chapare en la toma de cuarteles. Cabildo de la Chuquisaqueñidad exige desbloqueo, estado de excepción y la aprehensión inmediata de Evo Morales. Y justicia libera a 8 dirigentes covistas aprendidos en el Alto y oposición denuncia impunidad.
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2: Comenzamos con el desglose de estas y otras informaciones en la Hora del País Vespertino. Y gobierno ratifica financiamiento del narcoterrorismo ante la decisión del Chapare en la toma de cuarteles. Estamos en contacto con usted, Apolinar Paco.
4: Gracias, buenas tardes, Gary, oyentes de Fides en todo el país. Y ante la determinación de tomar cuarteles frente a un posible estado de excepción en el país, el ministro de Gobierno, Marco Antonio Oviedo, ha ratificado que el movimiento liderado por Evo Morales, que pretende la renuncia del presidente Paz Pereira, está financiada por el narcoterrorismo. El titular de Gobierno ha manifestado que estas determinaciones demuestran claramente la existencia de una conspiración financiada por el narcoterrorismo con el fin de violentar el ordenamiento constitucional del país. Oviedo ha aclarado que el decreto de estado de excepción será tratado y puesto en vigencia cuando así lo amerite el caso, dijo la autoridad de gobierno. Esto es lo que dijo el ministro de gobierno.
5: El primero, relativo al decreto supremo del estado de excepción, yo quiero decirles, para dejar de lado varias especulaciones que han estado circulando en la sociedad boliviana, que esta es una atribución del gabinete de ministros a la cabeza del presidente y que será tratada en el momento en que corresponda tratarse. Lo demás son especulaciones. Segundo punto, quiero referirme a la orden que ha dado Evo Morales Ayma de rodear unidades militares y policiales para que estas sean tomadas por el narcoterrorismo. Reafirma esto la tesis y la declaración del gobierno boliviano de que no estamos viviendo un conflicto social con sectores de diferentes regiones de nuestro país. Estamos viviendo una conspiración financiada por el narcoterrorismo con el fin de violentar nuestro ordenamiento constitucional y legal. Tercer hecho, ha salido una publicación exoficial de supuestamente la aduana chilena, la policía chilena y la fiscalía chilena. He hablado con nuestro fiscal general, el doctor Mariaca. Él en este momento se está poniendo en contacto con su par de Chile. El gobierno boliviano, por mi intermedio, se va a poner en contacto con la policía chilena a fin de realizar sobre esta publicación, que no la hemos conocido oficialmente, una investigación conjunta entre la aduana chilena, la aduana boliviana, la fiscalía chilena, la fiscalía boliviana y la policía boliviana y la policía chilena.
4: De esta manera, el gobierno ratifica que el movimiento liderado por Evo Morales, que pretende la renuncia del presidente Rodrigo

0: Paz Pereira está financiada por el narcoterrorismo. Para la hora del país, Fides La Paz.
1: Muchísimas gracias, Apolinar. Continuamos hablando de este tema, y es que seguidores de Evo Morales reforzarán vigilancia en el regimiento militar de la novena división y el aeropuerto de Chimoré ante amenazas de aprehensión de Morales. Estamos en contacto con usted, Johnny Choque.
2: Aquilardo Caricari, también dirigente en el trópico de Cochabamba, ha informado que continúan las vigilias tanto en el aeropuerto de Chimoré, asimismo en los diferentes regimientos militares, todo con la finalidad de proteger al exmandatario Evo Morales.
3: En la región del trópico de Cochabamba hay una alerta máxima, la vigilia continúa en función a las acciones que ha ejecutado el gobierno a través de algunas instituciones como el FEJ, como Entel, que lo que generan es susceptibilidades en la región, debido a que lo que quieren es afectar la integridad del expresidente y también quieren hacer una persecución, una cacería a todos los dirigentes de la región del trópico de Cochabamba. En ese sentido, las bases han decidido hacer vigilias en inmediaciones de diferentes unidades militares, unidades policiales, para poder estar en apronte ante cualquier situación, ante cualquier acción que quiera ejecutar el gobierno. Además, el día de ayer ha vuelto a amenazar a la región del trópico de Cochabamba, ha vuelto a amenazar sin ninguna prueba al expresidente Evo Morales, y en ese sentido pues la vigilia en la región es máxima, la alerta es máxima. El FEJ dice que no tiene la culpa, ha echado la culpa a ENDE, por tanto nosotros vamos a seguir pidiendo la información correspondiente tanto a ENDE como también a otras instituciones que deberían de fiscalizar lo que es la continuidad de los servicios básicos, como es el caso de la ATT, el caso de la Autoridad de Energía. Estamos justamente coadyuvando eso, sin embargo el día de ayer el FEJ no ha dado una respuesta convincente y hasta el momento no sabemos qué es lo que ha pasado con los tres cortes que se han dado en las dos últimas semanas.
2: Para la hora del país, Fides Cochabamba.
1: Muchísimas gracias, Johnny. Continuamos con más información, y Cabildo de la Chuquisaqueñidad exige desbloqueo, estado de excepción y la aprehensión inmediata de Evo Morales. Estamos en contacto con usted, Edwin Urizar.
4: Muchas gracias, Gary. Buenas tardes a todo el país. Se ha desarrollado esta tarde en la ciudad de Sucre el cabildo multitudinario con presencia de varios sectores de la sociedad chuquisaqueña. En la parte resolutiva de dicho cabildo, los diferentes locutores, principales representantes de las instituciones, han coincidido en la defensa de la democracia, el exigir que se desbloquee en el país el estado de excepción, que tiene que ser de alguna manera decretado en las siguientes horas por parte del gobierno, pero principalmente la aprehensión de Evo Morales entre los puntos principales. Escuchemos las palabras resolutivas y las consultas en el cabildo en la voz del presidente cívico chuquisaqueño Cliver Pérez.
5: Chuquisaca ratifica la defensa de la democracia y el respeto a la constitución política del Estado. ¿Aprobado? El departamento de Chuquisaca rechaza contundentemente los bloqueos en nuestro departamento de Chuquisaca y exige al gobierno central, al gobierno departamental, a la policía boliviana desbloquear y garantizar la libre tránsito en el departamento de Chuquisaca. ¿Aprobado? Tres, exigimos al gobierno central dar solución de manera inmediata y definitiva a los conflictos sociales en Bolivia y en Chuquisaca, utilizando todos los mecanismos legales que le facultan por ley, como es el estado de excepción y otros. ¿Aprobado? Cuatro, el comité cívico debe presentar una acción popular ante las autoridades llamadas por ley para que cada una de estas, en el marco de sus competencias, garantice el libre tránsito, el derecho al trabajo y el derecho a la salud. ¿Aprobado?
4: Tal como lo anticipábamos, aclamación popular, uno de los puntos añadidos en este cabildo ha sido el exigir a las autoridades policiales, fiscalía, contraloría y otras, poder aprender a la brevedad posible a Evo Morales. Es una de las solicitudes que emergen del cabildo chuquisaqueño.
5: Ustedes deciden. Hoy están solicitando la mayoría de ustedes que se debe aprender al señor Evo Morales.
4: Para la Hora del País, Loyola, Fides Sucre.
1: Muchísimas gracias, Edwin, por ese reporte. Continuamos con más información y transportistas varados hace más de un mes denuncian amenazas con dinamita por parte de los bloqueadores. Estamos en contacto nuevamente con usted, Johnny Choque.
2: Gracias. Choferes del transporte pesado protagonizaron una riña junto a comunarios de Santiago de Cayapa. Estos choferes se encuentran ya varados hace más de 40 días. La desesperación y la tensión escalan a niveles críticos en la ruta que conecta Desaguadero con Tambo Quemado. Un grupo de choferes de transporte pesado en Santiago de Cayapa logró consensuar la noche de ayer junto a comunarios del sector para que les den paso y puedan avanzar al siguiente punto de bloqueo. Lamentablemente, el día de hoy se vieron con la negativa de los comunarios, que incluso fueron amenazados con dinamita, que posteriormente fue detonada. Esto es lo que sucedía.
6: Pero vaya, ¿por qué es que están ustedes ahí? Vaya, pues.
7: Están haciendo algo mal ustedes, ¿cierto? Vaya,
8: vaya. ¿Por qué van ustedes? Con todos ustedes, que vengan, señor.
2: Uno de los choferes del sector ha mencionado que no se descartó incluso tomar rehenes para que salgan de este bloqueo, ya que la desesperación es grande, no cuentan con alimentos y tampoco con la ayuda necesaria económica.
9: En principio ha habido una confrontación porque, mira, en vista de que ellos nos han amenazado con explosivos, la reacción ha sido mancomunada. Ya, pero reitero, nosotros estamos muy desesperados. Bien nos toman o bien tomamos nosotros, pero más bien no quedó a mayores, no quedó en nada, y más bien se está manteniendo el diálogo, y a ver, mañana esperemos tener respuestas gratas y positivas.
2: Para la Hora del País, Fides, Cochabamba.
1: Muchísimas gracias, Johnny. 18 horas con 14 minutos. Momento de hacer la primera pausa en la Hora del País vespertino. Enseguida estamos con más.
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14: 18:21, continuamos con más en La Hora del País, Vespertino, y se desarrolla cabildo contra los bloqueos de caminos y el cercado a La Paz. Esto en Plaza San Francisco. Estamos en contacto con usted, David Pizarro.
15: Muchas
16: gracias. Estamos escuchando Radio Comunitaria UCB.
17: Ha llamado del Comité Nacional Multisectorial y Alianzas. Acá se encuentran diferentes sectores como las juntas vecinales, microempresarios, gremiales y diferentes sectores que han sido afectados económicamente por los 40 días de movilizaciones y bloqueos de caminos. En este momento ya está a punto de comenzar esta actividad. Diferentes oradores ahí están, ahí en el palco principal. A ver, vamos a consultar. ¿Qué tal? Buenas tardes, señor. ¿Cómo está? Estamos en vivo para Radio Fides. ¿Ustedes acá rechazan los bloqueos de camino?
0: Buenas tardes, gracias. Claro que sí, estamos rechazando los bloqueos. Es inaceptable. 40 días de bloqueo, la gente desesperada. Hay muertos, hay heridos, no hay oxígeno. Y el gobierno ya debía dictar el estado de excepción. Estamos viviendo momentos que no hemos vivido, que yo recuerde, nunca.
15: ¿Este cabildo se va a proponer que se dicte estado de excepción ya nomás?
0: Así es. Este cabildo tiene que ser para proponer estado de excepción ya. Tiene que, esta noche yo creo que se tiene que dictar, porque esto ya no se puede vivir así. Esto ya no es vida. No podemos permitir que un grupo de personas, no sabemos si sus peticiones son buenas o malas, pero no entran a dialogar. O sea, si no hay diálogo, ¿qué quieren entonces? Entonces no vamos a permitir. Esta noche se define para que se dicte estado de excepción.
15: Bien, Gary, ese es el panorama acá en la Plaza San Francisco de la Paz. Estamos a la espera de que ya pueda comenzar oficialmente esta actividad y después a ver qué tipo de determinaciones se va a tomar. Vuelvo a estudios.
14: Muchísimas gracias, David. Se está desarrollando este cabildo contra los bloqueos de caminos y también el cerco de la ciudad de La Paz. Esperemos cuál van a ser las resoluciones de este importante cabildo que se desarrolla a esta hora ya de la tarde. Momento de hacer una pequeña pausa y enseguida estamos con más.
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3: 18 horas con 28 minutos. Continuamos con más información en La Hora del País, vespertino. Y choferes y gobierno se dan cuarto intermedio en el diálogo sobre alivio tributario y fondo de crédito. Estamos nuevamente en contacto con usted, David Pizarro.
4: Gracias. El diálogo entre cuatro federaciones de choferes de La Paz y el Ministerio de Economía, donde se trató el alivio financiero y el fondo de garantías de crédito para el transporte público, ingresó a un cuarto intermedio hasta el jueves a las 11 de la mañana. En ese marco, el dirigente Limber Tancara informó que las entidades correspondientes deben explicar cuánto será el interés para el crédito financiero.
5: Es un fondo exclusivo para el sector del autotransporte. Es necesario que el interés también sea relacionado a la necesidad que tienen los compañeros de base. Hemos transmitido esa posición, se han comprometido de hacer la valoración técnica juntamente con el Banco Unión para que el día jueves, una vez instalemos la reunión después del cuarto intermedio, ya ellos nos tengan una respuesta. La otra situación relacionada a la reprogramación y al refinanciamiento, se ha pedido estrictamente de que tenga que existir sí o sí un par de meses de gracia.
4: Por su parte, el viceministro de Pensiones, José Horacio Valencia, explicó que analizan todas las peticiones del sector del transporte, por ejemplo, una reprogramación de créditos bancarios sin multas ni intereses.
6: Sí, se están analizando todas las medidas que nos han planteado. Como ustedes saben, nosotros hemos planteado este decreto supremo, ya se ha aprobado también, que incluye una reprogramación y un refinanciamiento, así que estamos hablando sobre varios temas. No me quisiera cerrar ninguno, pero sobre varios temas están conversando con el sector de transporte.
4: Para La Hora del País, Fides La Paz.
3: Muchísimas gracias, David. Continuamos con más información y Brigada Parlamentaria advierte el riesgo de muerte para pacientes que necesitan hemodiálisis e insulina acá en el departamento de Potosí. Estamos en contacto con usted, Diego Quispe.
7: Gracias, Gary. Las consecuencias del cerco vial ya rozan la tragedia humanitaria en los hospitales. Médicos y autoridades alertaron sobre el desabastecimiento total de insulina y la imposibilidad de que los pacientes crónicos reciban sus tratamientos de hemodiálisis. Además, advirtieron que la intransigencia de los bloqueadores provocará fallecimientos si no se liberan las rutas. Así lo manifestó Juan José Torres, presidente de la Brigada Parlamentaria Potosina.
8: El tema carretero es importante porque son temas de mucha importancia. Las carreteras tienen que abrir y para eso hay muchas carreteras hoy que han sido afectadas por los bloqueadores. Están destruyendo en vez de mejorar y por lo tanto vamos a seguir dialogando con algunos sectores, pero contra los radicales vamos a tener que aplicar lo que señala la Constitución Política del Estado, porque hay lugares totalmente armados en Santa Cruz. Hay heridos, hay un militar que ha fallecido por culpa de estos irracionales que están utilizando arma de fuego. En el norte de Potosí hay grupos también con armamento y por lo tanto contra ellos hay que aplicar el estado de excepción, porque ustedes saben, ya no hay insulina, hay personas que tienen que venir a hacer hemodiálisis 3 veces por semana, no lo están haciendo, esas personas van a fallecer si el gobierno no toma mano dura con algunos grupos irradicales.
7: Para La Hora del País, Fides Potosí.
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4: Horas con 38 minutos. Continuamos con más en La Hora del País vespertino y ya estamos en contacto con nuestro invitado. Él es el ejecutivo de la Federación de Campesinos del Norte del Departamento de Potosí, Sebastián Huanca, a quien le doy la bienvenida. Don Sebastián, ¿cómo está? Muy buenas tardes.
5: Hola, muy buenas noches. Todo lo que están escuchando este radio, para todos a nivel nacional o donde llega la cobertura, ¿no? Aquí les habla, así como dijeron, Norte Potosí como Federación. Aquí estamos movilizados en Puente Sincata, como gran provincia chilante, como guerreros de Tomás Catari, como dijeron, Norte Potosí. Nosotros, aquí también está la base, autoconvocados, van a tomar una marcha pacífica, ¿no? Entonces, pero aquí pidiendo, digamos, de la base tiene sus decisiones, sus peticiones, eso van a hacer conocer, ¿no? Entonces, de esa manera, aquí estamos apiando a la obrera boliviana, igualmente al Tupac, con ellos estamos corriendo a pie, ellos estamos aquí como refuerzo, como gran pensionista, como dijo Norte Potosí.
4: Don Sebastián, ¿cuáles son los principales o las principales demandas que lo motivan, o que los motivan en todo caso a estas movilizaciones? ¿Cuáles son sus demandas?
5: Y las demandas son, digamos, hay es una carpita de ley, esa ley no le ha gustado a la base, eso están muy molestos, tampoco no le comen sus decisiones el presidente, por esa razón, entonces ahora eso
6: entrece. Estamos escuchando Radio Comunitaria UCB.
7: Horas 40 minutos.
5: Como dijeron, Norte Potosí, y después apoyamos a la obrera. Tupac, ellos están mucho tiempo luchando, entonces no obedece, parece el presidente, y esa es la base, está molesto, por eso autoconvocados están aquí.
4: ¿Están pidiendo la renuncia del presidente, don Sebastián?
5: Está pidiendo su renuncia, ¿no? Así hay que ser claro nomás, entonces por esa razón están reforzando, ¿no? Al Tupac, a la obrera boliviana.
4: ¿Creen que la renuncia del presidente es la única salida posible al conflicto que existe en el país?
5: Sí, eso se ve, ¿no? Entonces, ahorita, por ejemplo, nosotros capaz nos pueden decir que somos evistas. No, nosotros somos autoconvocados de la organización, decisión de la base, eso lo piden ellos, ¿no? Nosotros tampoco no podemos cortar a las bases nos ganan ya, entonces por eso se han movilizado, ¿no? Pero nosotros pedimos al gobierno central todo que no, ¿no? Que no va a ser, que no haya enfrentamientos, yo sé que van a hacer una marcha pacífica, ¿no? Eso está pidiendo el Comisión de Potosí.
4: Por ejemplo, Sebastián, ¿cuántas personas más se prevé que lleguen desde Potosí para sumarse a estas medidas de presión allá a la ciudad de La Paz?
5: Por el momento estamos ahorita como 1,000 personas que llegan a nosotros. 2.000 personas más sí están en caravana viniendo. Para coordenar también no estamos bien en buena señal. De Caracol hasta aquí no hay señal, así la ha cortado también. Eso fue más molesta la base, ¿no? Entonces sí están asomando. Ahorita sí, caravanas están viniendo. Para mañana van a estar. Lo que se puede, no, sí están asomando la base movilizada. Los 9 departamentos son coordinados. Por esa razón están movilizando las bases. Entre ellos, como autoconvocados, en coordinación la han coordinado, ¿no? Por esa razón están ahorita aquí movilizados.
4: Ahora, don Sebastián, entonces está confirmada su participación en la marcha convocada para el día de mañana junto con la Federación de Campesinos.
5: Sí, está socializado todo eso.
4: Ahora, don Sebastián, ¿qué es lo que no les ha cumplido el gobierno nacional? ¿Por qué esta situación de movilizarse, de exigir la renuncia? Usted manifestaba de que hay incumplimientos por parte del gobierno nacional. ¿En qué sentido? ¿Qué les han incumplido el gobierno?
5: O sea, en primer lugar, a los choferes no les han engañado, digamos, vamos a mejorar combustible, todo, no, tenían que mejorar, eso no lo han cumplido. Y aparte de eso, ese decretazo tenía que derogar, pero tampoco me ha derogado, entonces eso me ha cumplido también. Igualmente, de los proyectos de las organizaciones no se ha visto nada. Entonces, de las privatizaciones han dicho, digamos, que no, digamos, que no decreta, ¿no?, los decretos. Entonces, tienen que ser de bajo consenso los decretos. Eso no se ha cumplido, no le ha hecho caso a las organizaciones, a nuestros representantes nacionales. Por esa razón, la base se ha molestado.
4: Ya para culminar, don Sebastián, ustedes como Federación de Campesinos del Norte del Departamento de Potosí, ¿se van a quedar allá en la sede de gobierno hasta que renuncie el presidente?
5: Es decisión de la base, ¿no? Yo no puedo decir eso, que vamos a quedar o no. Dependiendo, tal vez va a haber alguna solución, ¿no? Entonces, a veces piden también la base que se escuche, que se solucione también, ¿no? Entonces, aquí nosotros como autoras no podemos decir nada también.
4: Perfecto. Don Sebastián, muchísimas gracias por este contacto con Radio Fides.
5: Listo. Chao, chao.
2: La entrevista.
4: Al Ejecutivo de la Federación de Campesinos del Norte de Potosí, Sebastián Huanca. Momento de hacer una pausa en la Hora del País. Vespertino.
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4: 18:47, continuamos con más en La Hora del País, vespertino, y pobladores del norte de Potosí llegan en una marcha a El Alto y prevén bajar a la ciudad de La Paz exigiendo la renuncia del presidente. Estamos nuevamente en contacto con usted, David Pizarro.
16: Gracias. Los pobladores de la provincia Chayanta del norte de Potosí han llegado a la zona de Sencata de la ciudad de El Alto en horas de la tarde de este martes. En ese marco, sus dirigentes han expresado desde ese lugar que su único objetivo es pedir la renuncia del presidente Rodrigo Paz, porque supuestamente quiere gobernar el país a punta de decretazos.
17: Hermanos, estamos aquí de pie de lucha, a pasos al llegar al sede de gobierno. Hermanos, queremos decir desde aquí a este gobierno, Rodrigo Paz, nosotros hemos venido como departamento de Potosí, como norte de Potosí, como provincia Chayanta, a sacarte a vos, hermano. Y vamos a defender la condición política del Estado. ¡Hinacho Manacho, hermanos!
16: Sin brindar mayores detalles, otro de sus dirigentes sostuvo que no permitirán la privatización de los recursos naturales ni la aprobación de un supuesto paquete de leyes, aunque no especificó a qué leyes se refería.
18: Por la causa de esas privatizaciones, la base no va a permitir esos decretos, esas leyes, esos paquetes de leyes, no vamos a permitir. Por esa razón, aquí están asumiendo los abogados. De igual manera, aquí nosotros pedimos respeto a los abogados militares, a los policías, que no tienen que provocar a nosotros, ¿no? Y si provocan, nuestra gente está también preparada para responder.
16: Para La Hora del País, Fides La Paz.
4: Muchísimas gracias, David. Continuamos en la sede de gobierno, y es que Justicia libera a los 8 dirigentes covistas aprendidos en El Alto y oposición denuncia impunidad. Estamos en contacto con usted, Apolinar Paco.
19: Gracias, buenas tardes, Gary. Oyentes de Fides en todo el país, y un juez de medidas cautelares ordenó la libertad de los 8 dirigentes de la Central Obrera Boliviana aprendidos el fin de semana en El Alto. La abogada de derechos humanos Eliana Rojas explicó a Radio Fides que el juez a cargo no encontró indicios de responsabilidad de los delitos de instigación pública a delinquir, asociación delictuosa, entre otros listos contra estas 8 personas. Los 8 sindicalistas se beneficiaron de la libertad irrestricta, dijo la abogada de derechos humanos.
20: En realidad no se encontró la fiscalía ningún indicio en relación a los hechos que se les estaba tipificando. Es por eso que han salido en libertad. Hay varias, la tipificación de los delitos en los cuales no se le ha encontrado nada. Por instigación pública a delinquir, asociación delictuosa y otros. Entonces, por ende, dentro de lo que se ha presentado, los que se ha presentado la policía, no ha podido lograr sustentar ninguna prueba, ningún hecho en relación a lo que se le estaba determinando como tipificación del delito.
21: ¿Ellos son dirigentes? ¿De dónde son, doctora?
20: Bueno, ellos son 8 personas. son dirigentes de la Central Obrera Boliviana, entre esos están de los maestros, están fabriles de otros sectores de la Central Obrera Boliviana.
0: La libertad es pura.
19: La oposición denuncia impunidad ante la liberación de los 8 dirigentes covistas. No puede ser que en Bolivia se negocie con gente que está cometiendo delitos, dijo la diputada de la Alianza Libre, Lisa Claros.
1: No puede ser Bolivia que se convierta en un estado, en un país que negocie con delincuentes que están cometiendo delitos. Ya solo el derecho a la protesta está garantizado. El derecho al bloqueo no existe. Yo no sé de dónde se inventan. Me gustaría que el vicepresidente del estado explique a Bolivia y le diga si el derecho al bloqueo existe en nuestra legislación y en qué parte del mundo se defiende más a los bloqueadores, se defiende a aquellos que no tienen un pliego petitorio. Es responsabilidad de usted. Usted ha hecho campaña con Rodrigo Paz, asuma sus consecuencias. Aquí no puede haber elecciones a la carta y no puede haber antojos de apetitos personales. Usted ha hecho campaña con Rodrigo Paz, usted le ha mentido a la población boliviana y está en la obligación de defender a este gobierno porque usted ha dado la cara por los bolivianos. Y si no está de acuerdo con este gobierno, renuncie y, como usted lo ha dicho, súmese a las movilizaciones. ¿Por qué? Porque la historia los va a juzgar y, por supuesto, los delitos de lesa humanidad no prescriben. O sea, olvídense que van a quedar en la impunidad porque no vamos a permitir que todo un país esté secuestrado.
19: A la hora del país, Fidel La Paz.
4: Muchísimas gracias, Apolinar. Momento de hacer la última pausa en la hora del país, vespertino.
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15: Dieciocho horas, 57 minutos.

0: Continuamos con más en la hora del país vespertino y nos vamos hasta Cochabamba junto a Johnny Choque, porque tras superar bloqueo en Chinaota, cargamento con medicamentos se dirige a Cochabamba para atender a pacientes renales y abastecer con insumos a pacientes con cáncer. Adelante, Johnny.
1: Gracias. En conferencia de prensa, el Servicio Departamental de Salud de Cochabamba informó que ya el camión que tiene el carguío con insumos y medicamentos para pacientes renales, y también ha mencionado para pacientes con cáncer, ya ha pasado el punto de bloqueo en Chinaota. Entre tanto, vienen realizando el monitoreo correspondiente para alistar su llegada al cercado cochabambino.
2: Y se está priorizando también la llegada de insumos para pacientes de población vulnerable, como es el caso de los pacientes renales y de los pacientes con cáncer. Tenemos en este momento monitoreando la llegada de un transporte pesado que ya, según nos han reportado en estos últimos 15 minutos, ya ha pasado la localidad de Chinaota, gracias a gestiones que se han hecho con personal de salud local y con las autoridades municipales locales, y en algún caso con dirigentes de la zona, porque se ha explicado que Cochabamba no puede poner en riesgo la vida de pacientes que dependen de estos insumos, y estos insumos están siendo cuantificados en este momento. Con esta llegada de insumos vamos a poder paliar algo que el Hospital Viedma y los hospitales de tercer nivel nos han ido reportando, que ya ellos están en cuestión de 2 o 3 días van a entrar ya en desabastecimiento.
1: Son más de 1.500 pacientes renales quienes requieren estos insumos y medicamentos para poder realizar de manera normal su diálisis. Para la hora del país, Fides Cochabamba.
0: Muchísimas gracias, Johnny, por ese reporte desde el departamento de Cochabamba. 19:00. Llegamos a la parte final de la hora del país vespertino. Agradecidos con todos ustedes por su compañía y los invitamos a continuar en sintonía de Radio Fides de Bolivia. El reencuentro el día de mañana con más información. Buenas noches. Permiso.
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1: Diecinueve horas, 22 minutos.

0: En esta Navidad volvemos a contemplar el misterio de Dios que se hace cercano. El Evangelio nos recuerda, la palabra se hizo carne y habitó entre nosotros. En la pequeñez de un pesebre, Dios se acerca silenciosamente a nuestra vida universitaria, a nuestras familias, a nuestras luchas cotidianas. En la encarnación, Dios dignificó plenamente la condición humana. Hoy celebramos esa dignidad que Él reafirma al hacerse pequeño y vulnerable por amor a nosotros.
1: Los pastores fueron los primeros en escuchar el anuncio de la alegría. Hombres sencillos, inmersos en su trabajo cotidiano, pero con el corazón dispuesto. Dios actúa así. Viene en lo ordinario, sin estridencias, en la vida real de nuestras familias y de nuestro quehacer universitario. En cada gesto de servicio, en cada jornada de estudio, en cada tarea administrativa, Dios viene y se anuncia. Que esta Navidad nos encuentre disponibles para acogerlo en lo simple, en lo cotidiano, en lo que pareciera insignificante, pero que transforma, transforma el corazón.
2: Vivimos tiempos desafiantes como país y como humanidad. Si no permitimos que Dios toque nuestras heridas y desarme nuestros miedos, no podremos construir la fraternidad que anhelamos. Como los Reyes Magos, sigamos la luz que nos conduce a Belén. Que también nosotros encontremos en la humildad del niño la sabiduría que necesitamos para trabajar juntos por un futuro de esperanza.
3: María y José, en su sencillez, acogieron el acontecimiento más grande de la historia en un lugar pequeño y precario. Allí, donde parecía que nada extraordinario podía suceder, Dios obró maravillas. Así también en nuestra comunidad universitaria, en medio del ordinario, Dios quiere seguir sembrando unidad, amistad y humildad y renovación. Pidamos la gracia de esta Navidad para que la luz de Cristo ilumine cada paso que damos como comunidad y que Él nos conceda unidad, fraternidad y esperanza en el camino que emprendemos hacia el próximo año.
0: A toda nuestra querida familia universitaria, docentes, administrativos, estudiantes, graduados y aliados externos, deseamos que el nacimiento de Jesús renueve su alegría, fortalezca su fe y avive su esperanza. Que el Señor bendiga a cada familia, conceda paz a Bolivia y nos permita trabajar unidos para un 2026 lleno de frutos, de servicio y crecimiento. Feliz Navidad y bendecido Año Nuevo.
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1: Diecinueve horas, 40 minutos.

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3: Diecinueve horas, 57 minutos.

0: Conferencia Episcopal Boliviana. Centésimo décimo séptima Asamblea de Obispos de Bolivia.
1: Peregrinos de esperanza. La esperanza no defrauda. Romanos 5:5. Los obispos de Bolivia, reunidos en Cochabamba en la centésima décima sexta asamblea, saludamos al pueblo que peregrina en Bolivia. Año jubilar y bicentenario de Bolivia. Este año la Iglesia Universal experimenta una renovación al celebrar los 2025 años del nacimiento de Jesucristo, como también la celebración del bicentenario de Bolivia. Celebramos estos acontecimientos con todos los fieles de la Iglesia en Bolivia, experimentando la alegría de renovar nuestra fe en la acción salvadora de Dios. Hemos aprovechado estos acontecimientos para fortalecer la vitalidad de la Iglesia y asumir un compromiso personal y comunitario en la transformación de la realidad conforme a los criterios del reino de Dios. Peregrinos de esperanza, no es quedarse conformes donde estamos, es saber encontrar una fuerza interior para superar las adversidades y mejorar nuestra condición de vida. Opción preferencial por los pobres. En comunión con la historia de la Iglesia y las motivaciones pastorales del Papa León XIV, reafirmamos nuestro compromiso eclesial de difundir y alentar todos los esfuerzos para que la acción social de la Iglesia por los pobres sea cada vez más visible y cotidiana, de manera que no es una acción superficial, ocasional y opcional, sino forma parte esencial de la identidad de la Iglesia. En este sentido, siguiendo el proceso de reflexión y actualización, hoy estamos llamados a ser desde el Evangelio Iglesia pobre para los pobres. Como afirma el Papa en la Exhortación Apostólica Dilexite 104, el cristiano no puede considerar a los pobres solo como un problema social. Estos son una cuestión familiar, son de los nuestros. Nuestra relación con ellos no puede reducir a una actividad o a una oficina de iglesia. Se nos pide dedicar tiempo a los pobres, presentarles amable atención, escucharlos con interés, acompañarlos en los momentos más difíciles y reconocer en los pobres el rostro de Cristo. Que María, nuestra Madre, interceda por nosotros, los obispos de Bolivia, Cochabamba, 11 de noviembre del 2025.
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